0: de los cuales me arrepiento sinceramente por haber ofendido con ellos a un Dios infinitamente bueno y digno de ser amado. Amén.
1: Nuestra Señora del Carmen,
2: ruega por nosotros.
1: Nuestra Señora del Carmen,
2: ruega por nosotros.
1: Nuestra Señora del Carmen,
2: ruega por nosotros.
1: Dios te salve, Reina y Madre, Madre misericordia, ve dulzura y esperanza nuestra. Dios te salve, a ti clamamos los desterrados hijos de Eva. A ti suspiramos, gimiendo y llorando en este valle de lágrimas. Ea pues, Señora abogada nuestra,
2: vuelve a nosotros,
1: son misericordiosos, y después de este destierro, muéstranos a Jesús, fruto bendito de tu vientre,
2: oh clemente,
1: oh piadosa, dulce Virgen María,
2: ruega por nosotros, Santa Madre de Dios, para que seamos dignos de alcanzar las promesas y gracias de Jesucristo nuestro Señor. Amén.
1: Bueno, pasen acá, por favor, para la bendición a los sectores Perpetuo Socorro, María, Guadalupe, a la Granja Nuevo Amanecer y a la Policía Nacional para la bendición. Con esta bendición es para todos los sectores, para todas las familias, para todas las personas que se encomiendan a María Santísima.

Vamos a orar por ustedes, también por la intención del día, don Arturo Quintero, sus hijos, nietos, eterno descanso de María Ernestina Gallego, para todos ustedes, la granja, sector Guadalupe, Perpetuo Socorro, Policía Nacional. Padre Celestial, te damos gracias. Gracias por tu presencia en nosotros. Gracias por tu amor y tu misericordia. Gracias por enviar a tu Hijo al mundo para nuestra salvación. Te pedimos, Señor, que no nos abandones. Gracias por la presencia de la Santísima Virgen María. Queremos, Señor, llevar en el corazón esta imagen preciosa de esta mujer que se ha quedado en el corazón de muchas personas en el mundo entero. Que ella nos acompañe en todo momento, en la salud, en la enfermedad, en la soledad, en la prosperidad, en el trabajo, en la fe, en la familia, en la cuadra, en la comunidad, en el municipio, en las veredas. Quédate siempre con nosotros, Señor. Que al contemplar la imagen de la Virgen del Carmen, se convierta para nosotros fuente de amor, fuente de salvación, a pesar de las dificultades, Señor. Ponemos, Señor, en tus manos nuestras dificultades, nuestros problemas. Bendice cada persona, bendice cada proyecto, bendice cada corazón. Bendice los campos, los cultivos de esta granja Nuevo Amanecer. Bendice las familias de los sectores Guadalupe y también del sector Perpetuo Socorro. Bendice a esa familia Quintero Gallego, toda su vida, sus hijos, sus proyectos. Bendice, Padre Celestial, a la Policía Nacional que trabaja en este mundo, no solamente aquí en campamento, sino a nivel Colombia, para que la guerra se aleje y prospere siempre la paz. Te lo pedimos por Jesucristo, nuestro Señor. Amén.

0: Muchas gracias a las entidades por la colaboración de La Teja. Nos colaboraron con La Teja, Sector Perpetuo Socorro, La Granja Nuevo Amanecer, Perpetuo Socorro, ¿cierto? Aquí tenemos dos. Perpetuo Socorro, Sector Perpetuo Socorro, Granja Nuevo Amanecer. Dios les pague. Muchas gracias. El Señor esté con ustedes. Y la bendición de Dios Todopoderoso, Padre, Hijo y Espíritu Santo, descienda sobre ustedes y los acompañe siempre. En nombre del Señor, pueden ir en paz. Feliz noche para todos. Muchas gracias.
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0: Enviados en la esperanza. Queridos hermanos, iniciamos el mes de julio, un mes muy especial para nuestra fe, porque la Iglesia nos invita a mirar con amor a dos grandes luces que iluminan nuestro camino: la Santísima Virgen del Carmen y el Beato Mariano de Jesús Hoyos, nuestro querido Padre Marianito. La Virgen del Carmen es la madre que nunca abandona a sus hijos. Ella camina con nosotros en las alegrías y las dificultades, protege nuestras familias, acompaña a los enfermos, fortalece a quienes viven momentos de angustia y nos conduce siempre hacia su Hijo Jesucristo. Al contemplarla, aprendemos a confiar en Dios, a vivir con esperanza y a permanecer firmes en la fe, aun cuando los caminos de la vida parezcan difíciles. En este mes, encomendemos bajo su manto protector a nuestros conductores, a los campesinos que recorren cada día las veredas, a los transportadores, a quienes viajan por motivos de trabajo, a los niños, a los jóvenes y a todas las familias de nuestro municipio. Que cada virgen, que cada persona, que cada familia que al cuidar de nosotros nos proteja de todo peligro y nos ayude a caminar siempre por el camino del bien. También recordamos con inmenso cariño al Beato Mariano de Jesús Euse Hoyos, el Padre Marianito, un sacerdote antioqueño que hizo de la sencillez, la oración y el servicio el centro de su vida. Él nos enseñó que la verdadera santidad no consiste en hacer cosas extraordinarias, sino en realizar con amor las pequeñas tareas de cada día, siendo fieles a Dios y sirviendo generosamente a los demás. Su ejemplo nos anima a vivir con humildad, a perseverar en la oración, a participar con alegría en la Eucaristía y a ser instrumento de paz en nuestras familias y en nuestras comunidades. Que este mes de julio sea una oportunidad para renovar nuestra confianza en la protección maternal de la Virgen del Carmen y para imitar el testimonio de santidad del Beato Mariano de Jesús. Que ellos intercedan por nuestro municipio de campamento, por nuestros hogares y por cada persona que escucha esta emisora. Con la bendición de Dios, vivamos este mes con un corazón lleno de fe, esperanza y caridad. Que el Señor los bendiga, la Virgen del Carmen los cubra con su manto y el Beato Mariano de Jesús interceda siempre por nosotros. En el nombre del Padre, y del Hijo, y del Espíritu Santo. Amén.
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0: 7:22.
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0: 9 y 15 minutos.
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1: se libera. 10:17.
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0: 5 y 18 minutos.
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Salmo 91. Tú que habitas al amparo del Altísimo y resides a la sombra del Omnipotente. Dile al Señor, mi amparo, mi refugio, mi Dios, en quien yo pongo mi confianza. Él te librará del lazo del cazador y del azote de la desgracia. Te cubrirá con sus plumas y hallarás bajo sus alas un refugio. No temerás los miedos de la noche, ni la flecha disparada de día, ni la peste que avanza en las tinieblas, ni la plaga que azota a pleno sol. Aunque caigan 1,000 hombres a tu lado y 10,000 a tu derecha, tú estarás fuera de peligro. Su lealtad será tu escudo y armadura. Basta que mire con tus ojos y verás cómo se le paga al impío. Pero tú dices, mi amparo es el Señor. Tú has hecho del Altísimo tu asilo. La desgracia no te alcanzará, ni la plaga se acercará a tu tienda. Pues a los ángeles les ha ordenado que te escolten en todos tus caminos. En sus manos te habrán de sostener para que no tropiece tu pie en alguna piedra. Andarás sobre víboras y leones, y pisarás cachorros y dragones. Pues a mí se acogió, lo libraré, lo protegeré, pues mi nombre conoció. Si me invoca, yo le responderé y en la angustia estaré junto a él. Lo salvaré, le rendiré honores. Alargaré sus días como lo desea y haré que pueda ver mi salvación.

esclarece la aurora del bello cielo. Otro día de vida, oh Dios, nos dais. Gracias a vos, creador del universo, oh Padre nuestro que en el cielo estáis. Nuestras voces unimos al concierto que el universo eleva en vuestro honor.

bendito sea Dios, Padre de nuestro Señor Jesucristo, que nos ha bendecido en la persona de Cristo con toda clase de bienes espirituales y materiales. Padre Dios, en tus manos encomendamos el día que estamos comenzando. En el nombre del Padre, del Hijo y del Espíritu Santo.

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de su fiesta. Oremos a Dios que la intercesión del Beato Padre Marianito alcance del cielo grandes favores. Dios y Padre nuestro, que hace salir el sol sobre malos y buenos y llover sobre justos e injustos, a ti que derramas tus dones de naturaleza y de gracia sobre todos tus hijos, te damos gracias por la vida y la santidad del Beato Mariano de Jesús, quien vivió siempre según el Evangelio y acompañó durante largos años la comunidad cristiana de Angostura. Con admirable sencillez y celo apostólico, te rogamos que por la intercesión de este siervo tuyo podamos llevar siempre una vida santa, edificando el reino de Dios acá en la tierra, para alcanzar un día los bienes eternos, por Jesucristo nuestro Señor. Amén.

0: día 9. Aquí.
1: Día 9. Y Jesús terminó diciéndoles: Bienaventurados los perseguidos por causa de la justicia, porque de ellos es el reino de los cielos. Durante su predicación, Jesús advierte a sus discípulos ocasiones que al seguirlo no estarán exentos de peligros y persecuciones. El mundo os odiará. Les dice: el mundo, en el lenguaje de Cristo, son aquellas personas que están contra la verdad y la justicia. Pero sabed que a mí me han odiado antes que a vosotros. Y en otra parte, seréis odiados por causa de mi nombre. Pero el que persevere hasta el fin se salvará. Un anuncio que corresponde al sermón de la montaña. Bienaventurados los perseguidos por causa de la justicia, porque de ellos es el reino de los cielos. Conviene recordar que el reino de Dios o el reino de los cielos, como expresa San Mateo, equivale a un estado de cosas donde toda la creación avance según los planes del Señor. Entonces cada hombre podrá lograr su ideal aquí en la tierra y en consecuencia alcanzará el cielo. En muchas de

0: sus parábolas, el maestro nos explicó ese reino y la metodología por la cual podremos alcanzarlo. Y al final de la bienaventuranza, Jesús promete ese reino a quienes padecen a causa de la justicia, es decir, a quienes renuncian aún con dolor a otros bienes para impulsar el proyecto de Jesús. Estas otras palabras, el Señor nos dice que ningún esfuerzo será vano porque Él dará eficacia a nuestra tarea. Seremos recompensados del mismo modo que el labrador, después de muchos soles y cansancios, se alegra de la cosecha, o como el estudiante que ve transformados sus desvelos o en una profesión lucrativa que los realiza. En la construcción del reino, sin embargo, conviene tener presente otros elementos como el respeto a los demás, los medios lícitos de lograr un objetivo, la convicción de las cosas de Dios, caminan a un ritmo menor que nuestra impaciencia. La historia del Beato Marianito nos cuenta las muchas penalidades que él padeció. En su época, la iglesia fue perseguida y muchos sacerdotes tuvieron que esconderse en la montaña para sobrevivir. Luego, en su ministerio parroquial, encontró también gentes de mala voluntad que le armaron guerra, haciéndole dificultoso su pastoreo. En tales circunstancias, el Beato mantuvo siempre la serenidad y constancia en el bien obrar, defendiendo con amor a sus ovejas. Que el Padre Marianito nos proteja en estos difíciles momentos y así podamos los discípulos de Cristo edificar el reino de Dios a pesar de las sombras.
1: Vamos ahora a los gozos en honor al Beato Padre Marianito.

Lumbre de Dios que se derrama sobre el paisaje montañero, fue tu palabra bondadosa transfigurada en Evangelio. Danos vivir tus enseñanzas según el código del reino. Alca.

0: pecadores.
1: Tu corazón para los pobres de par en par estuvo abierto. No hubo miseria sin tu amparo, ni hubo dolor sin tu remedio. Ven a sanar nuestro egoísmo con la eficacia de tu ejército.

Fue la oración humilde y llana de tus prodigios el secreto, huyó la plaga del sembrado, reverdeció el árbol seco, volvió la paz a los hogares y la salud a los enfermos.

0: es.
1: No olvidaremos tu voz sabia que enseñó a amar los mandamientos y nos condujo de la mano hacia la reina del cielo. Hizo llover en el verano, con su poder extinguió el fuego.

0: pastores.
1: La devoción a Jesucristo y de su altar el sacramento se hicieron mieles en tus labios para tus hijos alimento. Luzca otra vez bajo el rescoldo la llama viva de tu celo.

0: sobre
1: sobre esta patria destrozada por el terror y el desaliento, vierte semillas de esperanza que fortalezcan a tu pueblo hacia una paz serena y firme en la justicia y el progreso.

manso ritmo de tus pasos vuelve a marcar nuestros senderos, calma estas crueles tempestades que nos impiden ver el puerto, y brotará de las cenizas la plenitud en un mundo nuevo.

En el último día de la novena, en honor al Beato Padre Marianito, vamos a orar a Dios por nuestras necesidades. Oremos por los niños, los jóvenes, por todas las familias, por nuestros campesinos, por los enfermos, por las personas que sufren, por los que se encomiendan nuestras oraciones. Oremos también por el aumento de nuestra fe cristiana católica, por la paz en nuestro territorio. Señor Jesucristo, te damos gracias porque otorgaste a tu siervo Mariano de Jesús el don del sagrado sacerdocio ministerial, haciendo de él un pastor según tu corazón y adornándolo de excelentes virtudes. Concédenos por su intercesión que podamos imitarlo en el cumplimiento fiel de nuestros deberes para tu gloria y el bien de nuestros hermanos. Danos la gracia de una conversión sincera al Evangelio y así un día florezca en nuestra patria una paz justa y duradera mediante la reconciliación de todos los colombianos. Además, te rogamos por los méritos del Beato Marianito que nos concedas este favor. Cada uno va a pensar en el favor, las necesidades. Si es para tu mayor gloria y para nuestra salvación, por Jesucristo nuestro Señor. Beato Padre Marianito, Beato Padre Marianito, Beato Padre Marianito. Un canto de entrada.

0: la Santa Misa por las intenciones del día, pastoral social, Cáritas en Acción de Gracias, a Dios por los donantes y las compras. Oramos también por el sector correspondiente para este día, para orar y apoyar este día, quinto día de la novena, en honor a la Virgen del Carmen, Centro de Pastoral La Colmena, Pastoral Social, Sector Virgen del Carmen. La intención de la Santa Misa, oramos también por el eterno descanso de Rosalba Uribe, Albino Agudelo, Byron Agudelo, intención de Leni Agudelo. En nuestra diócesis, oramos hoy, domingo 12 de julio, por los obispos y sacerdotes eméritos, por nuestras necesidades. En el nombre del Padre, y del Hijo, y del Espíritu Santo, el Señor esté con ustedes.
1: Hermanos y hermanas, nos reunimos como hijos de un mismo Padre para celebrar el domingo, día de la victoria de Cristo sobre la muerte. Durante esta celebración, permitamos que el Señor deje la semilla en nuestros corazones para que demos frutos de amor y de justicia. Con estos sentimientos, iniciemos con alegría nuestra celebración.
0: Hermanos, para celebrar dignamente estos sagrados misterios, reconozcamos nuestros pecados. Todos somos pecadores, no somos perfectos ni santos. Dios nos da su gracia, nos da su amor, su misericordia. Aprovechemos pues este espacio para pedir a Dios perdón. Yo confieso ante Dios Todopoderoso y ante ustedes, hermanos, que he pecado mucho de pensamiento, palabra, obra y omisión, por mi culpa, por mi culpa, por mi gran culpa. Por eso ruego a Santa María, siempre Virgen, a los ángeles y a los santos, y a ustedes, hermanos, que intercedan por mí ante Dios nuestro Señor. Dios Todopoderoso, tenga misericordia de nosotros, perdone nuestros pecados y nos lleve a la vida eterna.
2: Amén.

0: Gloria a Dios en el cielo y en la tierra paz a los hombres que ama al Señor. Por tu inmensa gloria te alabamos, te bendecimos, te adoramos, te glorificamos. Te damos gracias, Señor Dios, Rey Celestial, Dios Padre Todopoderoso. Cordero de Dios, Hijo del Padre, tú que quitas el pecado del mundo, ten piedad de nosotros. Tú que quitas el pecado del mundo, atiende nuestra súplica. Tú que estás sentado a la derecha del Padre, ten piedad de nosotros. Porque solo tú eres santo, solo tú, Señor, solo tú, Altísimo Jesucristo, con el Espíritu Santo, en la gloria de Dios Padre. Amén. Oremos. Oh Dios, que en la humillación de tu Hijo levantaste a la humanidad caída, concede a tus fieles una santa alegría para que disfruten del gozo eterno los que liberaste de la esclavitud del pecado. Por nuestro Señor Jesucristo, tu Hijo, que vive y reina contigo en la unidad del Espíritu Santo y es Dios por los siglos de los siglos.
1: La semilla de la palabra se siembra en el campo de la iglesia, en el terreno de cada bautizado, para que dé fruto y que éste permanezca. Escuchemos con atención.
2: Lectura del libro de Isaías. Esto dice el Señor: como bajan la lluvia y la nieve desde el cielo y no vuelven allá sino después de empapar la tierra, de fecundarla y hacerla germinar, para que dé semilla al sembrador y pan al que come, así será mi palabra que sale de mi boca. No volverá a mí vacía, sino que cumplirá mi deseo y llevará a cabo mi encargo. Palabra de Dios. La semilla cayó en tierra buena y dio fruto. Tú cuidas la tierra, la riegas y la enriqueces sin medida. La acequia de Dios va llena de agua, preparas los trigales. Así preparas la tierra, riegas los surcos, igual que los terrones. Tu llovizna los deja mullidos, bendice sus brotes. Coronas el año con tus bienes, tus carriles resuman abundancia, resuman los pastos del páramo y las colinas se orlan de alegría. Las praderas se cubren de rebaños y los valles se visten de mieses que aclaman y cantan.
1: Lectura de la carta del apóstol San Pablo a los Romanos. Hermanos, considero que los sufrimientos de ahora no se pueden comparar con la gloria que un día se nos manifestará, porque la creación expectante está aguardando la manifestación de los hijos de Dios. En efecto, la creación fue sometida a la frustración, no por su voluntad, sino por aquel que la sometió, con la esperanza de que la creación misma sería liberada de la esclavitud de la corrupción, para entrar en la gloriosa libertad de los hijos de Dios. Porque sabemos que hasta hoy toda la creación está gimiendo y sufre dolores de parto. Y no solo eso, sino que también nosotros, que poseemos las primicias del Espíritu, gemimos en nuestro interior, aguardando la adopción filial, la redención de nuestro cuerpo. Palabra de Dios.

0: Aquel día salió Jesús de casa y se sentó junto al mar. Y acudió a él tanta gente que tuvo que subirse a una barca. Se sentó y toda la gente se quedó de pie en la orilla. Les habló muchas cosas en parábolas. Salió el sembrador a sembrar. Al sembrar, una parte cayó al borde del camino. Vinieron los pájaros y se la comieron. Otra parte cayó en terreno pedregoso, donde apenas tenía tierra, y como la tierra no era profunda, brotó enseguida. Pero en cuanto salió el sol, se quemó y por falta de raíz se secó. Otra cayó entre abrojos, que crecieron y la ahogaron. Otra cayó en tierra buena y dio fruto. Otra cayó también, uno por ciento, otro por 70, otro por 30. El que tenga oídos, que oiga. Se le acercaron los discípulos y le preguntaron: ¿por qué les hablas en parábolas? Él les contestó: a ustedes se les han dado a conocer los secretos del reino de los cielos, y a ellos no. Porque al que tiene se le dará y tendrá de sobra, y al que no tiene se le quitará hasta lo que tiene. Por eso les hablo en parábolas, porque miran sin ver y escuchan sin oír ni entender. Así se cumple en ellos la profecía de Isaías: ustedes oirán con los oídos sin entender, mirarán con los ojos sin ver, porque está embotado el corazón de este pueblo. Son duros de oído, han cerrado los ojos para no ver con los ojos, ni oír con los oídos, ni entender con el corazón, ni convertirse para que yo los cure. Pero bienaventurados los ojos de ustedes porque ven, y los oídos de ustedes porque oyen. En verdad les digo que muchos profetas y justos desearon ver lo que ven y no lo vieron, y oír lo que oyeron y no lo oyen. Ustedes pues oigan lo que significa la parábola del sembrador. Si uno escucha la palabra del reino sin entender, viene el maligno y roba lo sembrado en su corazón. Esto significa lo sembrado al borde del camino. Lo sembrado en terreno pedregoso significa el que escucha la palabra y la acepta enseguida con alegría, pero no tiene raíz, es inconstante, y en cuanto viene una dificultad o persecución por la palabra, enseguida sucumbe. Lo sembrado entre abrojos significa el que escucha la palabra, pero los afanes de la vida y la seducción de las riquezas ahogan la palabra y se queda estéril. Lo sembrado en tierra buena significa el que escucha la palabra y la entiende. Ese da fruto y produce 160 o 30 por 1. Palabra del Señor.
1: Gloria a ti, Señor Jesús.
0: Pueden sentar. Queridos hermanos, celebramos el 15º domingo del tiempo ordinario. Y vemos que la palabra de Dios en este domingo, especialmente el Santo Evangelio, nos habla de la parábola del sembrador con su propia homilía. Porque miren, son pocos los textos que tienen su propia explicación. Y esta palabra de Dios, Jesucristo, explica qué significa cada terreno. ¿Quién es la semilla? ¿Quién es el sembrador? Pero con una intención, hermanos, y es reconocer qué semilla y en qué terreno estamos. Porque la palabra de Dios dice, hermanos, ahí, que el que siembra es Cristo. Cristo todos los días riega la semilla. Cuando nace un niño, cuando va llevando nuestra vida por el camino perfecto, cuando nosotros damos pasos hacia la conversión, Dios cuida de esa semilla. La semilla es la vida, y con la vida los dones, el carisma, los valores cristianos, la vida cristiana. Y esa semilla, hermanos, tiene un sentido, y tiene una importancia en la vida cristiana, en la iglesia de Cristo. Yo creo que nosotros aquí tenemos idea de una siembra. Ustedes que siembran hortaliza, los que siembran el maíz, que siembran de pronto, ¿qué más? La zanahoria, bueno, tantas cosas. Los que cultivan la caña, que el café. Todo el proceso que implica para depositar con confianza la semilla en la tierra. Usted no bota la semilla. Usted no tiene la semilla en un potrero. Usted primero limpia la tierra, purifica la tierra, abona la tierra, porque usted quiere que la semilla quede en un terreno seguro. Y cuando usted hace el proceso de la purificación y de abonar la tierra, usted con alegría deposita, hermanos, la semilla en la tierra. ¿Y qué hace la semilla en la tierra? Usted la deja ahí y ella misma se encarga de hundir sus raíces en la tierra, va germinando, va creciendo. Y usted está pendiente que la maleza que está al lado, porque a veces crece más rápido la maleza que la semilla, ¿no? Y aquí también hay una enseñanza grande para nosotros. Miren, el pecado lastimosamente crece más rápido en la vida de una persona que la gracia. Y no porque Dios no tenga fuerza y no tenga poder grande sobre el mal, sino que nosotros que somos la semilla y que buscamos el terreno, le damos más poder a la maleza que a la semilla buena. Yo creo que uno a veces siembra la semilla y se va una semana y cuando regresa ve el terreno lleno de maleza. ¿Y qué hace el agricultor? ¿Empieza qué? A purificar, a arrancar la maleza. Y si no arrancamos la maleza, ¿qué pasa con la semilla buena? La maleza ahoga la buena semilla. Hermanos, miren, esta metodología y este proceso de la siembra se aplica a nuestra vida, hermanos. Es que la vida no es una basura, con todo respeto. Aunque mucha gente no valore la vida, porque a veces nosotros no valoramos la vida, hermanos. ¿Cuándo no se valora la vida? Cuando usted no le da importancia a la vida, cuando usted no se cuida, cuando usted expone la vida en el peligro, con conciencia de que hay peligro, cuando usted de pronto piensa en la muerte, cuando usted de pronto piensa que el pecado en su vida es bueno y entonces va por ese lado, cuando usted frente al peligro no le importa, eso no es cuidar la vida. Eso no es querer la vida. Y Cristo hoy nos invita ¿a qué? A cuidar la semilla, porque la semilla es cada uno de nosotros y el sembrador es Jesucristo. Listo, ahora hablemos del terreno. Me encanta el Salmo responsorial, porque miren, aquí el Salmo le da fuerza al terreno bueno cuando dice: la semilla cayó en tierra buena y dio fruto. Ahí no dice, la semilla cayó en terreno pedregoso y dio fruto. La semilla cayó entre abrojos y dio fruto. No, la semilla cayó en tierra buena y dio fruto. La semilla que cae en tierra buena da fruto. La vida que cae en un terreno bueno da fruto. La vida, si la llevamos por un camino bueno, da frutos, hermanos. Entonces, hablemos del terreno. ¿Cuántos terrenos menciona Jesucristo en el Evangelio? Primero nos habla de la semilla que cae al borde del camino. Miren, toda semilla que cae al borde del camino tiene su peligro. Y hay semillas berracas, ¿cierto? Que nacen al borde del camino y que da fruto. Pero se expone ¿a qué? A que se la roben, ¿cierto? ¿Cuántos gajos de plátano se han robado? ¿Ah? ¿Qué pasa uno por un terreno donde hay maíz y nos antojamos un chocolito? ¿Cuántos robos, por Dios, ahí? ¿Cierto? Pero también antes de crecer y de reproducir, la semilla está en peligro porque está al borde del camino. Cualquiera se la puede llevar. Hermanos, eso es interesante. La vida también, si está al borde del camino, al borde del peligro, de las dificultades y de tantas cosas, esa semilla ¿qué? Se pierde. La vida a veces se pierde. Miremos, hablemos de nuestros jóvenes. A veces a los jóvenes les choca que uno se refiera frente a ellos, ¿cierto? Pero me gusta mucho porque miren, ustedes que son los padres, ustedes que son los que esa escuela de padre ya en el lugar, que educan a sus hijos, ¿cuántos hijos también están al borde del camino? Que una amistad buena o mala, al llegar a la vida de ese joven, se roba la vida de ese joven. Una propuesta mala, una falsa idea, ¿sí? Un consejo que no es bueno, una palabra que en vez de edificar, aplasta la vida de ese joven, ¿sí? Exponemos la vida de los hijos en el camino frente a tantas cosas que el mundo hoy ofrece, porque hoy hay una propuesta grande para nuestros jóvenes, y no solamente para ellos, para todos nosotros. Y a veces nuestra vida está al borde del camino. ¿Y qué nos pide Jesús frente a este terreno? Dice Jesús aquí más adelante, que dice ahí: ustedes pues oigan este significado, dice ahí, los que están en el borde del camino, llega ¿quién? Llega el animalito, llega la persona y se roba. Aquí dice: si uno escucha la palabra de Dios del reino sin entender, viene el maligno y se la roba. Lo que siempre les he dicho, yo escucho un sacerdote, una frase común: católico ignorante, futuro protestante, ¿cierto? Cuando nosotros no conocemos la palabra de Dios, cuando no estudiamos la palabra de Dios, cuando no hay una idea de la palabra de Dios, ¿viene quién? Doctrinas raras y extrañas, ¿sí? Que al explicar su palabra a su antojo, ¿se roba qué? La semilla de la fe cristiana católica. Así como ya pasó con muchos integrantes de sus familias, que antes eran cristianos católicos, que estaban convencidos de su fe cristiana católica, que creían mucho en la iglesia católica, que rezaban el rosario todos los días, que iban a misa todos los domingos, pero con una raíz que no tan profunda, que está al borde del camino, porque no conocía la palabra de Dios. Llega alguien por ahí a predicarnos algo raro y extraño, nos convence, ¿y para dónde vamos? Para otro lugar. Hermanos, cuidemos nuestra fe. La fe es una semilla bonita que tenemos que cuidar, ¿sí? Tenemos que instruir nuestra vida, tenemos que conocer la palabra de Dios, ¿sí? Meter esa raíz firme en la tierra, en la iglesia, ¿sí? Para que nadie nos convence y nos jale y nos saque de esta iglesia que es la que Cristo fundó. Esa semilla tenemos que cuidar, y es la fe que a veces está al borde del camino, que está ahí entre sí y el no. Estoy, pero estoy dudando porque no tengo una conciencia y una fe firme. Entonces cuidemos nuestra fe, hermanos, cuidemos ahí nuestra fe. Miremos otro terreno, el terreno que está entero pedregoso, ¿cierto? Un terreno pedregoso no es apto para la siembra. ¿Por qué? Porque tiene mucha piedra. Y si la semilla logra meter su raíz ahí, no hay profundidad. ¿Y qué nos dice el Evangelio aquí frente al terreno? Aquí nos dice más adelante: lo sembrado en terreno pedregoso significa el que escucha la palabra y la acepta enseguida con alegría, pero no tiene raíces, es inconstante, y en cuanto viene una dificultad o persecución por la palabra, enseguida sucumbe. ¿Cuántas veces por un problema nos desanimamos? Por un problemita que tenemos ahí, nos hablan del brujo, del hechicero, vaya Yarumal, que ya está la bruja más famosa del mundo, está la angelóloga más importante del mundo, que nos da la suerte, y entonces una preocupación grande es más fuerte que la fe, y nos lleva en busca de otras cosas. Y aquí aprovecho para decir, aquí en campamento hay un grupo de gente que está convenciendo a otra gente a visitar brujos raros y extraños. Y lo peor, son cristianos católicos. Y a uno le dicen con nombre propio: padre, doña Carlota fue allá un señor, y es la que reza todos los días en la iglesia. ¿Ah? Y es la que está evitando el Santísimo todos los días. Y es la que está prácticamente que al lado del sacerdote, acompañándolo. Un ejemplo, pues, aquí está. Sí, hermano, ¿qué es eso? Esa semilla no vale para Jesucristo. Esa semilla está, pero malísima. Está en un terreno pedregoso donde cualquier dificultad y problema nos lleva a otro estado de vida. No, no. Y lo otro en abrojos, hermanos, se entiende bien, que dice más adelante, lo sembrado entre abrojos significa el que escucha la palabra, pero los afanes de la vida y las seducciones de las riquezas ahogan la palabra. Para muchos más importante su negocio. Ah, yo no voy a misa porque estoy trabajando, padre, no tengo tiempo para Dios, primero mi negocio. Esa semilla no vale, esa semilla está mal. Sí, le importa más lo otro, ¿no? ¿Y cuál es la recomendación de Jesucristo? El terreno bueno. Hermanos, para terminar, ¿qué le pedimos a Jesús hoy? Hombre, llevar esa semilla. Primero identificar en qué terreno estamos. Cada uno piense, ¿en qué terreno estoy? ¿En qué terreno está mi semilla? ¿En qué terreno está mi fe? ¿En qué terreno está mi familia? ¿En qué terreno está la vida o la cuerda de campamento? Y si de pronto alguno por ahí piensa, padre, yo soy consciente que mi semilla está en un terreno al borde del camino, bueno, vamos a llevar esa semilla a un terreno bueno, porque si está en un terreno bueno, Jesús garantiza un crecimiento sano y un fruto bueno para la sociedad. ¿De acuerdo? ¿Entendieron la palabra de Dios? La palabra de Dios hoy se explica solita, ¿sí? Se explica sola. Que Dios nos ayude y que María Santísima nos cubra con su manto maternal. Gloria al Padre y al Hijo y al Espíritu Santo. Creador del cielo y de la tierra, creo en Jesucristo, su único Hijo, nuestro Señor, que fue concebido por obra y gracia del Espíritu Santo, nació de Santa María Virgen, padeció bajo el poder de Poncio Pilato, fue crucificado, muerto y sepultado, descendió a los infiernos, al tercer día resucitó entre los muertos, subió a los cielos y está sentado a la derecha de Dios Padre Todopoderoso. Desde allí ha de venir a juzgar a los vivos y a los muertos. Creo en el Espíritu Santo, la Santa Iglesia Católica, la comunión de los santos, el perdón de los pecados, la resurrección de la carne y la vida eterna. Amén. Hermanos, oremos a Dios Padre de misericordia para que escuche nuestras súplicas y digamos, te rogamos, óyenos.
2: Por la Iglesia Santa de Dios, para que esforzándose a mantenerse fiel a la misión encomendada por Cristo, siembre la semilla de la palabra en el campo del mundo, oremos.
0: Te rogamos, óyenos.
2: Por quienes rigen el destino de las naciones, encargadas de velar por el bien común, para que hagan fructificar la reconciliación, la paz y la comunión, oremos.
0: Te rogamos, óyenos.
2: Por las familias, para que no dejen de esforzarse en la crianza de las nuevas generaciones, siendo valiosas estructuras de fe y tradición, oremos.
0: Te rogamos, óyenos.
2: Por las personas que sufren, para que encuentren en Dios el sosiego y la esperanza para afrontar los momentos de dificultad, oremos.
0: Te rogamos, óyenos.
2: Por nosotros aquí reunidos, para que al haber escuchado la palabra la sembremos en nuestro corazón y reflejemos sus frutos en el mundo, oremos.
0: Te rogamos, óyenos. Dios Todopoderoso, que con los sagrados misterios fortaleces y consuelas a tu Iglesia, concede a tu pueblo que te pide con fe. Cólmala de tu gracia y concédele la paz por Jesucristo nuestro Señor.
1: Amén.

0: oren, hermanos, para que ese sacrificio mío y suyo sea agradable a Dios Padre Todopoderoso.
1: El Señor reciba de tus manos este sacrificio para alabanza y gloria de su nombre, para nuestro bien y el de toda su santa iglesia.
0: Que la oración consagrada a tu nombre nos purifique, Señor, y nos lleve de día en día a participar en la vida del cielo. Por Jesucristo nuestro Señor.
1: Amén.
0: El Señor esté con ustedes.
1: Y con tu espíritu.
0: Levantemos el corazón.
1: Lo tenemos levantado hacia el Señor.
0: Demos gracias al Señor nuestro Dios.
1: Es justo y necesario.
0: En verdad es justo y necesario. Es nuestro deber y salvación. Darte gracias siempre y en todo lugar. Señor Padre Santo. Dios Todopoderoso y Eterno. Porque creaste el universo entero. Y estableciste el continuo retorno a las estaciones y al hombre fortalecido a tu imagen y semejanza, para que en tu nombre sometiste las maravillas del mundo, dominara la creación y al contemplar tu grandeza en todo momento te alabara por Cristo Señor nuestro. Por eso te alabamos con todos los ángeles, aclamándote llenos de alegría.
1: Santo.

Santo eres en verdad, Señor, fuente de toda santidad. Por eso te pedimos que santifiques estos dones con la efusión de tu Espíritu, de manera que se conviertan para nosotros en el cuerpo y la sangre de Jesucristo nuestro Señor, el cual, cuando iba a ser entregado a su pasión, voluntariamente aceptada, tomó pan. Dándote gracias, lo partió y lo dio a sus discípulos, diciendo: tomen y coman todos de él, porque esto es mi cuerpo, que será entregado por ustedes. Señor mío y Dios mío, te alabamos, bendecimos tu nombre, te damos gracias, Señor. Del mismo modo, acabada la cena, tomé el cáliz, y dándote gracias de nuevo, lo pasó a sus discípulos, diciendo: tomen y beban todos de él, porque este es el cáliz de mi sangre, sangre de la alianza nueva y eterna, que será derramada por ustedes y por muchos para el perdón de los pecados. Hagan esto en conmemoración mía. Señor mío y Dios mío, te alabamos, bendecimos tu nombre, te damos gracias, Señor.

0: Este es el sacramento de nuestra fe.
1: Anunciamos tu muerte, proclamamos tu resurrección. Ven, Señor Jesús.
0: Así pues, Padre, al celebrar ahora el memorial de la muerte y resurrección de tu Hijo, te ofrecemos el pan de vida y el cáliz de salvación, y te damos gracias porque nos haces dignos de servirte en tu presencia. Te pedimos humildemente que el Espíritu Santo congregue en la unidad a cuantos participamos del cuerpo y la sangre de Cristo. Acuérdate, Señor, de tu Iglesia extendida por toda la tierra, y con el Papa León, con nuestro obispo Luis Salveiro y todos los pastores que cuidan de tu pueblo, llévala a su perfección por la caridad. Acuérdate también de tu Iglesia extendida por toda la tierra y de nuestros hermanos que durmieron en la esperanza de la resurrección, en especial de Rosalba Uribe, Albino Agudelo, Byron Agudelo, amigos, familiares y conocidos, y de todos los que han muerto en tu misericordia, admítelos a contemplar la luz de tu rostro. Ten misericordia de todos nosotros. Oramos por la vida de Eleni Agudelo, quien manda a celebrar la Eucaristía en este día. Por el día de la novena, oramos hoy por la pastoral social Cáritas, en acción de gracias por los donantes y compradores. Y así con María, la Virgen Madre de Dios, su esposo San José, los apóstoles y cuantos vivieron en tu amistad a través de los tiempos, merezcamos por tu Hijo Jesucristo compartir la vida eterna y cantar tus alabanzas. Por Cristo, con Él y en Él, a ti, Dios Padre omnipotente, en la unidad del Espíritu Santo, todo honor y toda gloria por los siglos de los siglos.
1: Amén.
0: Fieles a la recomendación del Salvador y siguiendo su divina enseñanza, nos atrevemos a decir: Padre nuestro,
1: que estás en el cielo,
0: santificado sea tu nombre.
1: Venga a nosotros tu reino.
0: Hágase tu voluntad en la tierra como en el cielo.
1: Danos hoy nuestro pan de cada día.
0: Perdona nuestras ofensas, como también nosotros perdonamos a los que nos ofenden. No nos dejes caer en la tentación
1: y líbranos de todo mal. Amén.
0: Líbranos de todos los males, Señor, y concédenos la paz en nuestros días, para que, ayudados por tu misericordia, vivamos siempre libres de pecado y protegidos de toda perturbación, mientras esperamos la gloriosa venida de nuestro Salvador Jesucristo.
1: Tuyo es el reino, tuyo el poder y la gloria por siempre, Señor.
0: Señor Jesucristo, que dijiste a tus apóstoles: la paz les dejo, mi paz les doy, no tengas en cuenta nuestros pecados, sino la fe de tu Iglesia, y conforme a tu palabra, concédele la paz y la unidad, tú que vives y reinas por los siglos de los siglos.
1: Amén.
0: La paz del Señor esté siempre con ustedes.
1: Y con tu espíritu.
0: Como hijos de Dios, intercambien ahora un signo de comunión fraterna. Pasa contigo.

0: Hermanos, este es Jesús, es el Cordero de Dios que quita el pecado del mundo. Dichosos los invitados a la cena del Señor.
1: Señor, no soy digno de que entres en mi casa, pero una palabra tuya bastará para sanarme.
0: Pero Señor.

0: comunión espiritual. Oh, mi buen Jesús, yo quisiera recibirte sacramentalmente, pero ahora que no puedo venir a lo menos espiritualmente a mi alma, y como si ya hubieses venido, te alabo y te adoro por toda la eternidad. Amén. San Miguel Arcángel, defiéndenos en la lucha. Sé nuestro amparo contra la perversidad y acechanza del demonio. Que Dios manifieste sobre él su poder en nuestra humilde súplica. Y tú, oh príncipe de la milicia celestial, con el poder que Dios te ha conferido, arroja al infierno a Satanás y a los demás espíritus malignos que vagan por el mundo para perdición de las almas. Amén. San Miguel Arcángel, San Miguel Arcángel, ángel de mi guarda, mi dulce compañía, no me desampares noche ni de día, hasta que me pongas en paz y alegría con todos los santos, Jesús, José y María. Amén. Oremos. Colmados de tan grandes bienes, concédenos, Señor, alcanzar los dones de la salvación y no cesar nunca de tu alabanza. Por Jesucristo nuestro Señor.
1: Amén.
0: Tomen asiento un momento, por favor, para leer los avisos parroquiales. Agradecemos a las personas que cada 8 días nos colaboran con la pastoral, los grupos pastorales, la catequesis, grupo juvenil, grupo sectorial, pastoral social, todos los grupos de la parroquia por el apoyo. También gracias por las personas que nos colaboran con la panela, con el mercado, los que pagaron los diezmos. Agradecemos a todos por el apoyo con las diferentes actividades parroquiales que la parroquia realiza. Dios les pague. La pastoral social agradece a todos por el apoyo con las donaciones y las compras. Ustedes son la razón de ser del Banco de Alimentos. La parroquia Nuestra Señora del Rosario agradece el valioso apoyo de los presidentes de las juntas de acción comunal, de las veredas, La Colmena, Plan de la Rosa, Guaduas, El Barcino, El Yerbal, Río Esperanza y demás comunidades de la zona, por la actividad económica Protecho que se desarrolló el pasado domingo. Ganancia de la actividad, en el remate, una ganancia de 1,036,000 pesos. Venta de la boleta del mercado, 1,926,000 pesos. Rifa extra, 68,200. Junta de Acción Comunal El Río, 500,000 pesos. Junta de Acción Comunal Guaduas, 500,000 pesos. Ofrenda voluntaria, 300,000 pesos. Torneo deportivo, 600,000 pesos. Almuerzos, 2,011,000 pesos. Bingo, 280,000 pesos. Venta de carne, 400,000 pesos. Ventas, 568,300 pesos. Donación al Barcino, 300,000 pesos. Para un total de ganancia de la actividad del pasado domingo de 8,588,500 pesos. Un fuerte aplauso para esta comunidad del Barcino por ese apoyo. Recuerden que en la chiquita fueron 7,000,000 y algo, no recuerdo, y acá fueron 8,000,000. Entonces sí da resultado esta actividad por zonas. Nos falta ahora la mina, si Dios quiere, después de San Isidro lo vamos a hacer, para que todas las veredas se unan a esta actividad. Todo esto vamos para el techo lateral, que si Dios quiere, después de San Isidro, arrancamos con este lado del techo de la parroquia. Muchas gracias por las donaciones. Mañana lunes comienza las correrías de San Isidro. Ojo con esta información. Mañana lunes comienza las correrías de San Isidro. Pido a Dios que toque nuestros corazones y colaboremos con la mejor intención, conscientes que es una actividad por nuestra parroquia. La parroquia hace esto cada año, ¿cierto? Cada año lo hace. Entonces la idea es que es un día por la parroquia. El recorrido entonces es el siguiente. Mañana lunes le corresponde al casco urbano. Mañana es el día de nosotros acá en el pueblo. Es el día para donar. A las 9 de la mañana voy a salir en la camioneta con el sonido y con un grupo de voluntarios que va a pasar casa por casa pidiendo mercado, que arroz, que panela, que azúcar, que sal, que revuelto, lo que usted tenga para dar, ¿sí? Pero lo va a hacer con amor. Lo va a hacer, miren, hay ofrendas que al cielo no llega. ¿Qué ofrenda no llega al cielo? Ah, este padrecito viene a pedir, hombre. Qué pena con él. ¿Qué le doy a él, hombre? Ah, aquí tengo una libra de arroz. Ah, pero qué pide, hombre. Ve, aquí está. Esa ofrenda no vale. Mejor no de nada. Quédese encerradita más bien. Porque esa ofrenda para Dios no vale. No tiene sentido. Está perdiendo el tiempo ahí con esa ofrenda. Pero si usted dice, hombre, mañana viene el padre, familia, venga, reunámonos, hijos, venga, esposo, ¿qué vamos a dar para la parroquia? Ah, que en el patio un gajo de plátano, cortemos el gajo de plátano. Ah, padre, tengo gallina, de gallina, tengo pollo, padre, ve, aquí está este pollo gordo, el más bonito, para que yo me siga ayudando, para que me diga mi negocio, ahí está. Los comerciantes también, hombre, una paquita de arroz, que una paquita de panela, o qué tal cosa, hombre, con amor, con generosidad.

Eso por allá, Cañaveral, estaremos recogiendo la ofrenda de San Isidro. Estará con nosotros ese día el carro colaborándonos. Desde ya agradezco a los conductores, a las personas que nos colaboran con el transporte. Mi Dios les pague. Muchas gracias y que Dios recompense y bendiga sus vehículos día y noche y que los libre de tomar y peligro por el bien que hace la parroquia con este préstamo en el Día de la Solidaridad. El día martes, la zona entonces, el Abismo y Arumal. El día miércoles, zona La Mina, ¿sí? Desde Los Chorros hacia el bosque, allá al fondo de esta zona, El Piñal, San José La Gloria, estaremos allá. Ya por la emisora está la cuñita donde está el horario del recorrido para que estén atentos. Ojalá la comunidad salga. Miren, dejar la ofrenda tirada allá no es bueno. ¿Qué dice la palabra de Dios? Antes de presentarte al altar, si vas al altar con tu ofrenda o frente al sacerdote, recuerda que hay una discusión o enemistad con tu vecino o vecina, ve primero, reconcíliate primero y luego trae la ofrenda al altar. Entonces, dar la ofrenda al sacerdote es importante. Cuando usted le entrega la ofrenda al sacerdote, es lo ideal, directamente a los sacerdotes. Ve, aquí está, ¿sí? Para que el sacerdote piense frente a Dios una bendición para ti. O lo entregan al despacho parroquial, ¿de acuerdo? Que la ofrenda quede ahí en el momento con la bendición del Señor. Acostúmbrese a eso, ¿sí? Para que el sacerdote le dé la bendición, ¿sí? Porque una ofrenda es oración. Cuando usted ofrenda es oración, usted está orando a Dios con esa ofrenda que le está dando al Señor. Entonces, miércoles estaremos por la vía La Mina. El día jueves no hay recorrido porque es la fiesta de la Virgen del Carmen. El día viernes estaré en la zona de la Frisolera, Los Mangos, la Cordillera. Y el día sábado la Vía El Barcino, para que avisen a los familiares que viven en esta zona para que preparen sus animalitos. A los que han manifestado que van a dar animalitos, tengan el animalito amarradito allá, ojalá al borde del camino, y que una persona encargada que nos diga eso es, porque si veo una vaca amarrada en la carretera y no hay nadie, la embarcamos al carro también, ¿cierto? Toca embarcarla, si no nos encartamos ahí, ¿cierto? No tengo culpa de eso. Entonces tenga ahí la persona encargada del animalito y diga: padre, esto lo dio Julano de Tal, ¿sí? Esta ofrenda es de Julano de Tal y ahí la tenemos, ¿de acuerdo? Dios les pague a todos los que colaboran. Bueno, del 7 al 16 de julio, Rosario de Aurora. Estamos ya prácticamente a mitad de camino del novenario. La fiesta termina el jueves, este jueves. Vamos a prepararnos con mucha alegría con la novena. Agradezco a los sectores por organizar la Eucaristía en los sectores. Agradezco a las personas que nos colaboran con el rosario en la mañana, por los que madrugan. Qué bonito. Dios les pague por su participación en estos días de novena. Entonces, esta semana, mañana lunes, vamos a rezar el rosario desde el templo hacia el sector La Inmaculada, para que los coordinadores organicen allá el tema de la Eucaristía. Entonces, Eucaristía en el sector con el rosario, y acá en el templo misa a las 6, porque hay gente que viene acá y se queda acá, y los demás vamos caminando hacia el rezo del Santo Rosario con la Eucaristía. El día martes, sector Las Misericordias. El día miércoles, sector María Santificadora, y el día jueves, sector El Carmen. Este lunes es 13 de julio, fiesta del Beato Padre Marianito. ¿Cuándo? Mañana. Acción significativa en la Eucaristía de 9, mañana hay misa de 9. Favor, trae la imagen del Beato Padre Marianito en bultico, en cuadro, para renovar la bendición. ¿De acuerdo? Mañana, que es el día del Padre Marianito, van a traer como acción significativa la imagen del Padre Marianito en la Eucaristía de 9. 16 de julio, día de la Virgen del Carmen, este jueves. Invito a los conductores, carros particulares, públicos, motocicletas, ciclas, motorratón, organizar sus vehículos para la procesión en honor a la Virgen. Concentración Chorros número 1. ¿Sí? Favor, organizar los altares para cantar la salve al paso de la procesión. Entonces, con tiempo ya
lleven sombrilla, hidratación, otros van a caminar.

0: trabajar, otros van en motos, en carro, lo que sea. Lo importante es que acompañemos esta procesión. Recuerden que la procesión arranca, llegamos al parque a eso de las 6 de la tarde, bendición de los vehículos, favor organizar los carros en las calles para que todos los conductores vengan a la Eucaristía. Vamos a organizar aquí el templo con unas sillas blancas para sentar los conductores. Queremos darle protagonismo a los conductores ese día, que se sienten acá delante del templo, acá en el presbiterio, con la comunidad, para orar por los conductores. ¿Cuándo? A eso de las 7 de la noche, que es la Eucaristía, el día 16 de julio, acá en el templo. Luego, después de la Eucaristía, vamos a hacer entrega a los escapularios, a los conductores y a toda la gente que estará en la Eucaristía. Y luego, como tenemos hambre, ¿cierto? Desde las 4, 5, 6, 7, 8, 4 horas sin comer, vamos al parque, traigan 10,000 pesitos o 20,000 pesitos al bolsillo para que compremos la carne asada. Vamos a vender carne asada, vamos a vender chicharrón para que disfrutemos de esta comida en el parque el día 16, ¿sí? Y así también colaboramos con nuestra parroquia para que no cocinen. Para que no cocinen en la casa, para que vayan tranquilitos a la actividad y no estén pensando qué voy a hacer de cena para mi esposo o para mi esposa o para mi familia. 16 de julio. Bueno, banquete parroquial. Este banquete está que lo cancelamos, porque mucha gente está dejando para última hora esto. Los que no han comprado boletica, cómprelo. Es que todo es de logística. Porque el padre tiene que pensar cuántos bonos vendió para saber qué artista traigo. Porque si vendo 10 bonos que valen 200,000 pesos, un ejemplo, y un artista que viene cobrando 3 millones de pesos, pérdida. ¿Sí? Entonces, compren el bono ya. Ahí están los muchachos entregando el bono para que colaboremos. Es una forma también de colaborar. Padre, es que no me gusta. Bueno, pero participa de la rifa. Hay muchos premios. Agradezco a los comerciantes que ya le pedimos a cada comerciante un detalle. Un almacén, un detalle. Tenemos ahí ya unas carticas que le entregamos. Estamos esperando que lleguen los regalos para rifar todo eso en el banquete parroquial. Entonces, si de aquí al miércoles no vendo los bonos que necesito, nos va a tocar devolver la plata. ¿De acuerdo? Y lastimosamente se nos pierde esta actividad. Entonces, con conciencia, colaboremos, que esto es para ustedes, no es para mí, es para ustedes, es para la parroquia, ¿sí? Es para el templo, es para el techo. Una ofrendita extra, esto sirve para el techo. Entonces, compremos el bono. ¿Ya entregaron bono? Bueno, ya están ahí. Agradezco a las personas que van a comprar el bonito y bueno, a ver si rescatamos esta actividad que es importante en la parroquia. El próximo domingo, altar de San Isidro. Esto no es obligación, pero se invita a la gente. ¿Cuál es la dinámica del San Isidro, hombre? A las 8 de la mañana recibimos las ofrendas, especies menores. Vamos a armar el altar allá afuera, la tarima con las carpas, el restaurante para vender las comidas. A las 11 de la mañana misa campal, dentro de 8 días la misa campal a las 11 allá en el parque. Después de la Eucaristía vamos a comprar el almuerzo. Comprar los fichos en el despacho parroquial con tiempo para que usted reclame el ficho allá, el almuerzo con el ficho. Padre, ¿qué van a vender este año? Miren, la famosa bandeja paisa, que es muy sabrosa. ¿O no es sabrosa? ¿Cierto? Bandeja paisa, pero completa, de la buena, ¿oyó? De la buena, bandeja paisa. O también plato especial. Vamos a vender mondongo. Vamos a vender también alguna carne sudada que le pedimos a los receptores, ¿sí? Entonces ya ustedes conocen la dinámica de San Isidro para que compremos. A eso de la 1 o 2 de la tarde, el remate en el parque. Vamos a rematar los animales, así como el año pasado. Cierren las puertas para que la vaca no se le meta a la casa. ¿De acuerdo? El año pasado pasó eso, las puertas cerraditas para que no se le meta la vaca y hacer daño. Entonces estaremos ahí en el parque a las 2 de la tarde, animación musical, y en la noche viene un grupo de música así animadita para que estén en familia, el bingo y compartir en la noche, el día de San Isidro. Y al día siguiente, sancocho comunitario en el parque con un artista también cantando ahí. Vamos a consumir el sancocho. Esto es lo que tenemos para ofrecer con la intención de colaborar con nuestra parroquia. El remate es con la subasta para evitar pérdidas de los animalitos que nos van a dar. Y termino con esto. Miren, Hay gente que dice, padre, yo más bien doy la platica. Para mí mejor que den el animalito mejor, ¿sí? Porque el animal uno remata mejor en la subasta. Lo remata mejor en la subasta. Entonces uno da de lo que tiene, ¿no? Rifa del mercado y la novilla, no olviden comprar la boletica. Prácticamente ya se fueron todas las boletas del mercado, hay un poquito, pero la boleta de la novilla está en veremos también. Hay más de la mitad sin vender. Los dolientes que tienen restos pendientes por sacar restos, acercarse al despacho parroquial. Agradezco a las personas por la marcha del Eternid. Gracias a los grupos en la novena que dieron su ofrenda a la parroquia. De pie, por favor, disculpen la demora, pero son avisos importantes en la parroquia. Nos preparamos con oración, con fe, para vivir esta fiesta de San Isidro, que es el día de la solidaridad por nuestra parroquia. El Señor esté con ustedes.
1: Y con tu espíritu.
0: Y la bendición de Dios Todopoderoso, Padre, Hijo y Espíritu Santo, descienda sobre ustedes y los acompañe siempre.
1: Amén.
0: Los van a comprar bono entonces, allá en la puerta está Gloria o la boletica para que marquen los bonos con el nombre y entreguen la colilla. Feliz domingo para todos.
1: Gracias, Padre, lo mismo a usted, Dios le pague.

En la Eucaristía, Cristo nos recibe a cada uno de nosotros. Ella es verdadero alimento para la vida humana y cristiana, que nos lleva a organizar nuestra vida para que vivamos santamente. Continuemos ofreciendo nuestra vida como hostias vivas, en pertenencia y permanencia en el amor de Cristo. La parroquia Nuestra Señora del Rosario y la emisora Campamento Estéreo ha transmitido la Santa Misa. Compartamos en familia y permitamos que la palabra de Dios produzca fruto en nuestro corazón, familias y comunidad. Dios les bendiga y les cristifique para cristificar. Monseñor Builes, sigue en la cálida compañía de nuestra buena programación.

0: Enviados en la Esperanza. Queridos hermanos, iniciamos el mes de julio, un mes muy especial para nuestra fe, porque la Iglesia nos invita a mirar con amor a dos grandes luces que iluminan nuestro camino: la Santísima Virgen del Carmen y el Beato Mariano de Jesús Hoyos, nuestro querido Padre Marianito. La Virgen del Carmen es la madre que nunca abandona a sus hijos. Ella camina con nosotros en las alegrías y las dificultades, protege nuestras familias, acompaña a los enfermos, fortalece a quienes viven momentos de angustia y nos conduce siempre hacia su Hijo Jesucristo. Al contemplarla, aprendemos a confiar en Dios, a vivir con esperanza y a permanecer firmes en la fe, aun cuando los caminos de la vida parezcan difíciles. En este mes, encomendemos bajo su manto protector a nuestros conductores, a los campesinos que recorren cada día las veredas, a los transportadores, a quienes viajan por motivos de trabajo, a los niños, a los jóvenes y a todas las familias de nuestro municipio. Que cada virgen, que cada persona, que cada familia que al cuidar de nosotros nos proteja de todo peligro y nos ayude a caminar siempre por el camino del bien. También recordamos con inmenso cariño al Beato Mariano de Jesús Euse Hoyos, el Padre Marianito, un sacerdote antioqueño que hizo de la sencillez, la oración y el servicio el centro de su vida. Él nos enseñó que la verdadera santidad no consiste en hacer cosas extraordinarias, sino en realizar con amor las pequeñas tareas de cada día, siendo fieles a Dios y sirviendo generosamente a los demás. Su ejemplo nos anima a vivir con humildad, a perseverar en la oración, a participar con alegría en la Eucaristía y a ser instrumento de paz en nuestras familias y en nuestras comunidades. Que este mes de julio sea una oportunidad para renovar nuestra confianza en la protección maternal de la Virgen del Carmen y para imitar el testimonio de santidad del Beato Mariano de Jesús. Que ellos intercedan por nuestro municipio de Campamento, por nuestros hogares y por cada persona que escucha esta emisora. Con la bendición de Dios, vivamos este mes con un corazón lleno de fe, esperanza y caridad. Que el Señor los bendiga, la Virgen del Carmen los cubra con su manto y el Beato Mariano de Jesús interceda siempre por nosotros. En el nombre del Padre, y del Hijo, y del Espíritu Santo. Amén.
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Un buen clásico del vallenato a esta hora de la mañana. Canta Amin Martínez y Los Chiches. Por favor, escúchame. 8 de la mañana, 22 minutos. Saludo, buenos días. ¿Cómo están? ¿Cómo amanecieron? ¿Cómo están en este día domingo 12 de julio?

0: Venga, saludándole a todos ustedes, los oyentes que andan conectados a todo volumen a través de las 975 FM. Buenos días, oyentes de Campamento Estéreo, cordial saludo en esta hermosa mañana. Gracias por permitirnos acompañarles en sus hogares, lugares de trabajo, fincas, en cada rincón de nuestro querido municipio de Campamento. Este nuevo día está lleno de salud, bendiciones, alegría y muchas oportunidades para cumplir sus metas. A quienes ya iniciaron la jornada desde muy tempranito escuchando buena música, les deseamos mucho éxito. A quienes apenas están comenzando el día, los que apenas se están levantando por allá, hoy domingo, levántense con la mejor energía y con una gran sonrisa para que el día sea mejor, ¿cierto? Sigan disfrutando de la mejor compañía, que es Campamento Estéreo 97.5, la emisora que siempre les acompaña a toda hora con todos los buenos éxitos. Así que buenos días a todos los oyentes que se van conectando, conductores, amigos que están por allá en las diferentes fincas, veredas, municipios, corregimientos,
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0: ciudades, en www.campamentoestereo.com. Muchas gracias por estar ahí sintonizados con nosotros en otros países, Estados Unidos, en Georgia, mi amigo Diego León Acosta Tamayo, bueno, todos nuestros amigos, doña Patti, toda su familia y todos ustedes los oyentes que se van conectando con nosotros y que van llegando a la sintonía en esta mañana a través de la 975 FM Campamento Estéreo. Saludos, buenos días a todos. Gracias por estar compartiendo con nosotros la mañana y disfrutando, por supuesto, de todos los éxitos a través de Campamento Estéreo, los 97.5 del FM.

Señora, en las 8 de la mañana con 31 minutos. Canciones que programan ustedes a esta hora de la mañana en Orlan Osorio. Es cualquiera. ¿Y qué? Ahí está, veneno. 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

8:34 minutos en la mañana, 8:34 en la 975 FM Campamento Estrés. Estamos de domingo compartiendo con ustedes la mañana, la 975 FM Campamento Estéreo, 97.5 FM. Está pues el saludito para todos los que se van conectando, los que van llegando a la sintonía. Por acá piden resultados de lotería. ¡Listo! Lotería del Cauca. Número ganador 0232, Lotería de Boyacá 2243, Astroluna 8335, Sinuano Noche 3188, Caribeña Noche 2139, Chuntico Noche 0220, Lotería Fantástica Noche 3061, Pijao 1740, Cafeterito Noche 6897, Plinfor Noche 1514, Casa Noche 275, Motilos Noche 8996, Colona Noche 21-26, Paisita 2-96-99, Antioqueñita 2-68-90, Astrosol 98-24, Dorado Tarde 43-27, Sinuano Día 93-94, Caribeña 22-41, Cax Día 7-13, Play for Día 87-50, Paisita 1-46-03, La Fantástica Día 90-94, Chontico Día 67-16, Cafeterito Tarde 90-94, Dorado Día 05-68, Antioqueñita 1-11-17. Recuerden que todavía hay boletas de la novillona para la Feria Tarde de San Isidro en el despacho parroquial, un valor de 20,000 pesos. Pueden comprar en el despacho parroquial, ahí también en la panadería y cafetería de la Mante también están vendiendo boletas del mercado. Y bueno, prepárense porque ya esta semana comienza la semana de San Isidro, donde se hacen los recorridos por las diferentes veredas recogiendo sus ofrendas para la Feria Tarde de San Isidro, próximo domingo acá en el municipio de Campamento. Invitación a todos a participar y también a colaborar con esta Feria Altar de San Isidro. Pues, sus ofrendas serán rematadas. Próximo domingo, diferentes actividades desde las 8 de la mañana. Ahí en el tablado, los invitamos para que vengan la gente que nos escucha en otros municipios que están conectados, para que se vengan el domingo un ratito para acá al campamento. A remate de ganado, artistas, ventas. Recuerden que en el despacho parroquial les brindan más información sobre el tema de las comidas, los precios, que de la bandeja, que todo eso. Vamos a preguntar entonces cómo está el tema de estos precios para el próximo domingo, para que usted esté bien enterado y con tiempo pues vaya y se pare su, como en los años anteriores, su plato, ¿eh? Sabroso, para que no se quede sin estos espectaculares manjares que se venden en la Feria Altar de San Isidro. 8:37, continuamos con la música, con los buenos éxitos. Recuerden que ustedes a través de la línea, a través del 321, pueden programar todas las canciones. 321-746-5030.

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0: Las 8:52 minutos, Van Ilusión, Luis Alberto Posada, la música popular a esta hora de la mañana. En la 975 FM, Campamento Estéreo, la radio de Impacto. Doña Norela, buenos días. ¿Por qué despertó la tripa, pues? Ah, buñuelitos son muy buenos. Seguimos disfrutando los éxitos, la buena música, toda la programación de la 975 FM. Alba Mary en la América, buenos días. Alba Mary, no encuentro tu canción por acá. Ahorita más tarde te la busco, pídeme otra. Listo, allá en la Jinca. Dice que está conectada con nosotros, disfrutando toda la programación de la 975 FM. Las 8 de la mañana, 53. 321-746-5030 para que se programe.
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1: Son las 9 de la mañana, 4 minutos. Los relicarios, más canciones que programan ustedes, te esperaré.

0: Vicente Fernández. Qué raro, tiene las 9 de la mañana, 23 minutos. Solo éxitos.
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0: Si tú quieres bailar, sopa de caracol, dice la canción a esta hora de la mañana. Son las 9:23. Saludos para todos los que continúan con nosotros.

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Las 9 de la mañana con 42 minutos, 18 minutos, nos separan ya de las 10 de la mañana y seguimos disfrutando con ustedes. Ahí está la cumbia sonando para ustedes, los oyentes de la 975 FM Campamento Estelero.

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En Sancocho Gallina para el almuerzo, sabroso, las 10 de la mañana, 15 minutos, nos vamos preparando para la Eucaristía de 11 de la mañana. Nosotros pues seguimos con ustedes, acompañándoles con toda la buena música, toda la programación de la 975 FM. Ahí está en tu radio 97.5. Jesús Manuel, aunque truene y llueva, a las 10:15.

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3: Las 10:34 minutos en la mañana. Qué lindo es quererte, el Tropicumbo.

0: 10:45.
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0: Enviados en la esperanza. Queridos hermanos, iniciamos el mes de julio, un mes muy especial para nuestra fe, porque la Iglesia nos invita a mirar con amor a dos grandes luces que iluminan nuestro camino: la Santísima Virgen del Carmen y el Beato Mariano de Jesús Hoyos, nuestro querido Padre Marianito. La Virgen del Carmen es la madre que nunca abandona a sus hijos. Ella camina con nosotros en las alegrías y las dificultades, protege nuestras familias, acompaña a los enfermos, fortalece a quienes viven momentos de angustia y nos conduce siempre hacia su Hijo Jesucristo. Al contemplarla, aprendemos a confiar en Dios, a vivir con esperanza y a permanecer firmes en la fe, aun cuando los caminos de la vida parezcan difíciles. En este mes, encomendemos bajo su manto protector a nuestros conductores, a los campesinos que recorren cada día las veredas, a los transportadores, a quienes viajan por motivos de trabajo, a los niños, a los jóvenes y a todas las familias de nuestro municipio. Que cada virgen, que cada persona, que cada familia que al cuidar de nosotros nos proteja de todo peligro y nos ayude a caminar siempre por el camino del bien. También recordamos con inmenso cariño al Beato Mariano de Jesús Euse Hoyos, el Padre Marianito, un sacerdote antioqueño que hizo de la sencillez, la oración y el servicio el centro de su vida. Él nos enseñó que la verdadera santidad no consiste en hacer cosas extraordinarias, sino en realizar con amor las pequeñas tareas de cada día, siendo fieles a Dios y sirviendo generosamente a los demás. Su ejemplo nos anima a vivir con humildad, a perseverar en la oración, a participar con alegría en la Eucaristía y a ser instrumento de paz en nuestras familias y en nuestras comunidades. Que este mes de julio sea una oportunidad para renovar nuestra confianza en la protección maternal de la Virgen del Carmen y para imitar el testimonio de santidad del Beato Mariano de Jesús. Que ellos intercedan por nuestro municipio de campamento, por nuestros hogares y por cada persona que escucha esta emisora. Con la bendición de Dios, vivamos este mes con un corazón lleno de fe, esperanza y caridad. Que el Señor los bendiga, la Virgen del Carmen los cubra con su manto y el Beato Mariano de Jesús interceda siempre por nosotros. En el nombre del Padre, y del Hijo, y del Espíritu Santo. Amén.
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Buenos días. Hoy domingo, día del Señor, como familia, comunidad creyente, nos congregamos en este lugar, en el altar del Señor, para orar por nuestras necesidades. Yo los invito para que en este momento, una melodía, Andrés, ahí por favor, pues tomen asiento en este momento. Vamos a pensar cuál es mi necesidad en este momento, estar en la Eucaristía. Que esa necesidad no solamente sea para pedir, sino también para agradecer, porque Dios también nos ama, porque Dios nos da muchas cosas, porque desde que inicia el día, Dios siempre nos da, no solamente plata. Cuando hablamos del dar, no solamente es dinero o lo material. Cuando se habla del dar, también es pensar en la vida, en la salud, en el trabajo, en la familia. A veces nos cuesta mucho crear un momento de meditación, donde usted, cuando se levanta, se sienta en la cama, cierra los ojos y le dice: Padre Dios, gracias por este día, gracias por este amanecer, gracias porque puedo caminar, porque puedo pensar, porque puedo reconocer a mi familia. Qué triste uno levantarse sin memoria, ¿no? Eso es muy triste.

0: Y muchos hijos ya experimentan una tristeza cuando ven que sus padres ya no reconocen a su hijo. ¿Y usted quién es? Eso es triste y doloroso. Aprovechemos hoy que tenemos un papá o una mamá con conciencia, que tiene pensamiento, que te reconoce, porque no sabemos si mañana o pasado papá y mamá, al perder la memoria, no te va a reconocer. Por eso hoy le doy gracias a Dios, gracias mamá, gracias papá, gracias hermano, gracias familia, gracias Dios por lo que tengo en este momento, mi vida, el ánimo, la motivación, la esperanza. Y pidámosle a Dios hoy algo, que aumente nuestra poca fe, porque a veces nos dejamos llevar por la pereza espiritual y la fe se nos va apagando, se nos va agotando. La fe también es de perseverancia, caminar en medio de las dificultades, de los problemas, no renunciar jamás. En el camino de la fe no es bueno renunciar, al contrario, seguir. Hay gente que se da el lujo de renunciar frente a la fe cuando experimenta los problemas. Gracias Dios, gracias Padre, que tu pensamiento hoy sea un pensamiento de acción de gracias. De pie, por favor, vamos a ofrecer entonces la Eucaristía. Hoy en la diócesis se nos pide orar por los obispos y sacerdotes eméritos. Oramos por la intención de la novena hoy, el quinto día de la novena, en honor a la Virgen del Carmen, por la pastoral social Cáritas, en acción de gracias a Dios, por los donantes y compradores. Oramos por campamento, esta Eucaristía, oramos por los campesinos, por nuestra pastoral, por nuestra iglesia, por nuestra parroquia. Oramos también por las personas que se encomiendan nuestras oraciones. Oramos también por las intenciones de Eubaldo Echeverri. Oramos por el cumpleaños, acción de gracias por la vida y la salud de Gustavo Cárdenas Ceballos en su cumpleaños, intención, esposa e hijos. Con mucha fe celebremos esta Eucaristía. En el nombre del Padre y del Hijo y del Espíritu Santo. El Señor esté con ustedes.
1: Hermanos y hermanas, nos reunimos como hijos de un mismo Padre para celebrar el domingo, día de la victoria de Cristo sobre la muerte. Durante esta celebración, permitamos que el Señor deje la semilla en nuestros corazones para que demos fruto de amor y de justicia. Con estos sentimientos, iniciemos con alegría nuestra celebración.
0: Hermanos, para celebrar dignamente estos sagrados misterios, reconozcamos nuestros pecados. Pidamos a Dios perdón. Yo confieso ante Dios Todopoderoso y ante ustedes, hermanos, que he pecado mucho de pensamiento, palabra, obra y omisión, por mi gran culpa. Por eso ruego a Santa María, siempre Virgen, a los ángeles y a los santos, y a ustedes, hermanos, que intercedan por mí ante Dios nuestro Señor. Dios Todopoderoso, tenga misericordia de nosotros, perdone nuestros pecados y nos lleve a la vida eterna.

0: Gloria a Dios en el cielo y en la tierra, paz a los hombres que ama al Señor. Por tu inmensa gloria te alabamos, te bendecimos, te adoramos, te glorificamos. Te damos gracias, Señor Dios, Rey Celestial, Dios Padre Todopoderoso, Señor Hijo Único Jesucristo, Señor Dios, Cordero de Dios, Hijo del Padre. Tú que quitas el pecado del mundo, ten piedad de nosotros. Tú que quitas el pecado del mundo, atiende nuestra súplica. Tú que estás sentado a la derecha del Padre, ten piedad de nosotros. Porque solo tú eres santo, solo tú, Señor, solo tú, Altísimo Jesucristo, con el Espíritu Santo, en la gloria de Dios Padre. Amén. Oremos. Oh Dios, que en la humillación de tu Hijo levantaste a la humanidad caída, concede a tus fieles una santa alegría para que disfruten del gozo eterno los que libraste de la esclavitud del pecado. Por nuestro Señor Jesucristo, tu Hijo, que vive y reina contigo en la unidad del Espíritu Santo y es Dios por los siglos de los siglos. Vamos atentos a la palabra de Dios.
1: La semilla de la palabra se siembra en el campo de la iglesia, en el terreno de cada bautizado, para que dé fruto y que este permanezca. Escuchemos con atención.
2: Lectura del libro de Isaías. Esto dice el Señor: como bajan la lluvia y la nieve del cielo y no vuelven allá sino después de empapar la tierra, de fecundarla y hacerla germinar, para que dé semilla al sembrador y pan al que come, así será mi palabra que sale de mi boca. No volverá a mí vacía, sino que cumplirá mi deseo y llevará a cabo mi encargo. Palabra de Dios. La semilla cayó en tierra buena y dio fruto. Tú cuidas la tierra, la riegas y la enriqueces sin medida. La sequía de Dios llena de agua prepara los trigales. Así preparas la tierra, riegas los surcos, igualas los terrones. Tu llovizna los deja mullidos, bendice sus brotes.
3: La semilla cayó en tierra buena y dio fruto.
2: Coronas el año con tus bienes, tus carriles resuenan abundancia, resuenan los pastos del páramo y las colinas se orlan de alegría.
3: La semilla cayó en tierra buena y dio fruto.
2: Las praderas se cubren de rebaños y los valles se visten de mieses que aclaman y cantan.
3: La semilla cayó en tierra buena y dio fruto.
4: Lectura de la carta del apóstol San Pablo a los Romanos. Hermanos, considero que los sufrimientos de ahora no se pueden comparar con la gloria que un día se nos manifestará, porque la creación expectante está aguardando la manifestación de los hijos de Dios. En efecto, la creación fue sometida a la frustración, no por su voluntad, sino por aquel que la sometió, con la esperanza de que la creación misma sería liberada de la esclavitud de la corrupción, para entrar en la gloriosa libertad de los hijos de Dios. Porque sabemos que hasta hoy toda la creación está gimiendo y sufre dolores de parto. Y no solo eso, sino que también nosotros, que poseemos las primicias del Espíritu, gemimos en nuestro interior, aguardando la adopción filial, la redención de nuestro cuerpo. Palabra de Dios.
3: Te

La semilla es la palabra de Dios, y el sembrador es Cristo. Todo el que lo encuentra vive para siempre.

0: Aquel día salió Jesús de casa y se sentó junto al mar, y acudió a él tanta gente que tuvo que subirse a una barca. Se sentó y toda la gente se quedó de pie en la orilla. Les habló muchas cosas en parábolas. Salió el sembrador a sembrar. Al sembrar, una parte cayó al borde del camino. Vinieron los pájaros y se la comieron. Otra parte cayó en terreno pedregoso, donde apenas tenía tierra, y como la tierra no era profunda, brotó enseguida, pero en cuanto salió el sol, se quemó, y por falta de raíz se secó. Otra cayó entre abrojos, que crecieron y la ahogaron. Otra cayó en tierra buena y dio fruto, una 100, otra 60, otra 30. El que tenga oídos, que oiga. Se le acercaron los discípulos y le preguntaron: ¿por qué les hablas en parábolas? Él les contestó: a ustedes se les ha dado a conocer los secretos del reino de los cielos, y a ellos no. Porque al que tiene se le dará y tendrá de sobra, y al que no tiene se le quitará hasta lo que tiene. Por eso les hablo en parábolas, porque miran sin ver y escuchan sin oír ni entender. Así se cumple en ellos la profecía de Isaías: ustedes oirán con los oídos sin entender, mirarán con los ojos sin ver, porque está embotado el corazón de ustedes, de este pueblo. Son duros de oído, han cerrado los ojos para no ver con los ojos, ni oír con los oídos, ni entender con el corazón, ni convertirse para que yo los cure. Pero bienaventurados los ojos de ustedes porque ven, y los oídos de ustedes porque oyen. En verdad les digo que muchos profetas y justos desearon ver lo que ven y no lo vieron, y oír lo que oyen y no lo oyeron. Ustedes, pues, oigan lo que significa la parábola del sembrador. Si uno escucha la palabra del reino sin entender, viene el maligno y roba lo sembrado en su corazón. Esto significa lo sembrado al borde del camino. Lo sembrado en terreno pedregoso significa el que escucha la palabra y la acepta enseguida con alegría, pero no tiene raíces, es inconstante, y en cuanto viene una dificultad o persecución por la palabra, enseguida sucumbe. Lo sembrado entre abrojos significa el que escucha la palabra, pero los afanes de la vida y las seducciones de las riquezas ahogan la palabra y se quedan estéril. Lo sembrado en tierra buena significa el que escucha la palabra y la entiende, ese da fruto y produce 100, o 60, o 30 por uno. Palabra del Señor. Con mucha alegría, como sacerdote que celebra la Eucaristía a esta hora, pensando en las intenciones de tantas personas, de tantos hijos de Dios, que al acercarse a la iglesia siempre hay una intención. Lo que dije al principio: uno no va a misa por costumbre, ni mucho menos porque me obligan a ir a misa. La misa no es porque es una tradición o porque mi papá, mi mamá me acostumbró. No, señores. Ir a la Santa Misa nace del corazón, porque la fe implica un compromiso. La fe que no tenga compromiso está llevado. Cuando una persona va a un trabajo y asume un trabajo, lo asume con responsabilidad. A no ser que usted sea irresponsable. Y eso suele pasar en nuestras comunidades, que hoy siempre uno escucha una queja de los paneleros, de los que siembran el café, cuando uno les pregunta: vea, ¿usted cuántos trabajadores tiene en ese trapiche? Y la respuesta de la persona es: hombre, padre, tenemos tanto, a veces 5, a veces 6, a veces 10, a veces no hay. ¿Y cada cuánto mueren ustedes? Ah, padre, cuando hay gente para trabajar. Porque es una realidad hoy. Y ya hoy no queremos trabajar. Ya hoy hay un grupo de gente que prácticamente están solos en el campo. Y nos pasa como el evangelio, que cuando uno sale a la plaza a contratar trabajadores para la finca, uno dice sí voy y no va. Y si va hoy, mañana no va. ¿Sí? Entonces no hay compromiso. Como es duro uno en una empresa tener trabajadores sin compromiso, eso es duro, porque no hay seguridad de nada. Hoy de pronto sí va al trabajo, pero no sé si mañana viene. Y así nos pasa. Y los que son paneleros, que están aquí y me están escuchando, saben que tengo la razón. Porque hay una queja constante de los dueños de los trapiches porque no hay gente para trabajar. Es que sí hay gente, pero hay pereza. Sí hay gente, pero no hay ganas de trabajar. Y así es como nuestra juventud se va dañando. Así se daña la gente. ¿Cómo se daña? Porque no le gusta trabajar, pero el mundo les ofrece otra propuesta. Y esa propuesta que nos ofrece al mundo es la que le gusta a los jóvenes hoy. Se van y es cuando se pierden. Y es cuando se van por otro camino. Entonces digo esto para que me entiendan. Así también es la fe. No es que hoy creo y mañana no. O este domingo voy a misa y el otro domingo no. Qué bueno sería que uno siempre viera los mismos en la Eucaristía cada domingo. Hay gente que se matricula con un puesto, no está mal. Pero qué bueno que cada 8 días uno vea: don Carlos está sentado, doña María, doña Julana, doña Carlota está aquí. Pero a veces uno nota desde acá, nota, hombre, hoy no vino Janet, hoy no vino María, hoy no vino Margarita, ni la de 7, ni la de 11, ni la de 4, ni la 6. Y se encuentra uno mañana con ella: ¿por qué no? Ay, padre, muy ocupado, no tenía tiempo. Eso es triste. La fe no es cuando yo quiera. La fe no es ir a misa cuando se me dé la gana. No, la fe es un compromiso de todos los domingos. Y con todo respeto lo digo, porque el evangelio también lo dice. Antes de pedir a Dios la sanación, es importante tener un estilo de fe completo. Porque para yo curarme, tengo que ser creyente y practicante de misa cada 8 días. Y con todo respeto lo digo, miren, últimamente la gente quiere buscar una ayuda, una solución a su vida, pero sin conversión. Padre, yo vengo para que me pongan las manos, sáname, padre, porque tengo... No es el padre, es Jesús. Padre, hágame una oración aquí en la cabeza, que me duele aquí, me duele allá, la espalda, tal cosa. Y se mete uno en la vida de la persona. Venga, mi hijo, venga, usted está confesadito. No, padre, no me gusta la confesión. Usted va a misa cada 8 días. No, padre, a veces de vez en cuando voy. Usted ora. No, padre, está casado. No, padre, unión libre. No le pida a Dios sanación. No le pida, porque no nada de eso. Hasta que usted no se convierta, hasta que usted no se confiese, hasta que usted no se case, hasta que usted no organice su vida, Dios sí lo mira con amor y misericordia, pero lo invita a que se convierta, cambie de vida. Hermanos, hay gente que le choca lo que uno dice. Lo que más le duele a la gente es cuando uno le toca la herida. Y cuando uno toca la herida, este curita que tan fastidioso, ya me cae mal. Ay, no, ¿cuándo será que se llevan este curita? Porque está hablando, nos toca la herida. Y el sacerdote no puede callar. El sacerdote tiene que predicar, tiene que anunciar, porque muchas veces un sacerdote se condena porque se deja arrastrar de la gente. Para no incomodar a la gente, Entonces pasa como Vicente. Ponde a Vicente para donde va la gente. Ay, el padre no puede decir nada para no ofender a Julano. No puede decir nada para que la otra no se incomode. Ah, no puedo hablar del matrimonio porque hay muchos y no toquemos el tema. Ah, no prediquemos sobre el pecado porque aquí hay mucha gente. Todos somos pecadores. Entonces no predico esto para no incomodar. Hombre, el cura también se está condenando. Ojo con eso. El cura no puede callar nada de la verdad del evangelio. Tiene que hablar con base el evangelio. Y la gente que se incomoda cuando el cura toca un tema que lo toca y que lo lastima, hermano, con todo respeto, de malas, cambie de vida. Busque su vida, busque su cambio. Si quiere sanación, si quiere liberación de su vida, busque el camino. Ahí está una enseñanza que nos da hoy la palabra de Dios cuando nos habla el evangelio sobre la parábola del sembrador. Qué bonita parábola, que tiene su propia enseñanza, su propia homilía. ¿Qué nos dice el Señor ahí? Dice: el que siembra al borde del camino, ¿qué pasa con la semilla? Una de Dios, de dos: crece o se pierde. ¿De acuerdo? Porque los animalitos llegan y se come, ¿qué? Hay animales que están pendientes de la siembra, porque muchos animales se alimentan de la siembra. Mientras usted está bregando a que no se coma la semilla, el pájaro está vigilando que usted se descuide para comerse la semilla. Y es por eso que en los cultivos ponen los espantapájaros, ¿cierto? ¿Y qué es un espantapájaro? Es un muñeco que pone allá para vigilar la semilla. Entonces muchas veces nuestra fe, muchas veces nuestra vida, nuestra familia está sembrada al borde del camino. ¿Y por qué está ahí? Porque muchas veces descuidamos la semilla. Viene el demonio y se come, ¿qué? La semilla. ¿Y cuál es la explicación que nos da el evangelio hoy sobre esto? Mire, dice aquí: lo sembrado al borde del camino. Miren, es aquella persona que escucha la palabra del reino sin entender. Viene el maligno y roba lo sembrado de su corazón. El diablo, como león rugiente, anda buscando a quien devorar. Y esta mañana dije algo, una frase de un sacerdote: católico ignorante, futuro protestante. A veces nuestra fe está llena de ignorancia. No conocemos de la palabra de Dios, no rezamos el rosario. Yo voy a misa, pero no profundizo la palabra de Dios. Y es cuando vienen nuestros hermanos separados, que va de visita en casa, y entonces lo acepto, venga, hábleme la palabra de Dios, y resulta que este señor nos habla de la Virgen, busque el capítulo 4 del Evangelio de tal parte, donde dice que Dios condena a toda persona que adora imágenes e ídolos. Y si usted no ha estudiado, si usted no ha profundizado, usted dice: ah, yo no sabía eso. Ah, claro, Señor, renuncio a mi fe cristiana católica y me paso para los evangélicos. ¿Qué pasó ahí? Díganlo ustedes, ¿qué pasó ahí? ¿Quién se robó la semilla? Nadie. ¿Quién se la robó? El enemigo. El demonio se la robó. El demonio. Por eso, hermanos, cuidemos nuestra fe. Cuidemos nuestra fe. Hay gente que me dice: padre, venga, padre, es que a mí me gustan las dos cosas, padre. Me gusta aquí, me gusta allá. Dice la palabra de Dios: a Dios lo que es de Dios, al César lo que es. ¿Es caliente o es frío? Pero las dos cosas no. Las dos cosas no, tibio nada, ¿cierto? Las dos cosas no. Ah, entonces estoy aquí en la misa y mañana estoy acá. No digo nombre para no ofender. Estoy en la misa y pasado estoy aquí. Eso tiene sentido, hermanos. Pilas con eso. Esa es la fe que no favorece. Es la fe que no tiene sentido para Dios. Es la fe que se convierte en un paquete de todito. Los que son mecateros, compres un paquete de todito que tiene. Tiene tajadas, chicharrines, taja de plátano. Tiene de todo. Mucha gente, la fe de la gente es una fe de todito. ¿Por qué? Porque la fe a la mata de sábila, la fe a la herradura, la fe a esta agüita, no sé qué, la fe de, bueno, tantas cosas, y esa fe no sirve para Dios. ¿De ¿De acuerdo? Esa es la fe que está al borde del camino, que con el tiempo se pierde cuando usted no profundiza o no medita la palabra de Dios. Hablemos ahora de la semilla que cae en medio de la zarza. Los que cultivan, aquí todos conocen el cultivo. La señora más anciana y el señor más joven saben cómo es el proceso de una siembra, que implica limpiar, implica abonar, implica sembrar, cuidar, ver crecer para coger el fruto. ¿Sí? Pero entonces, si nosotros depositamos la semilla ya y la dejamos, ¿qué pasa? ¿Qué crece ahí? Crece la maleza. Lastimosamente, la maleza crece más rápido hacia el pecado. El pecado crece más rápido en nosotros que la gracia de Dios. Y por eso, cuando usted ve que la maleza está tapando la semilla, la daña, la mata. Así es. ¿Cómo aplicar eso a la vida de nosotros? Cuando estamos ahogados, estamos ahogando porque hay problemas, dificultades, deudas, tantas cosas, enfermedades, nos ahogamos y creemos que nos estamos muriendo. Llega una propuesta por ahí, la maleza nos convence y nos bajoneamos, nos caemos. Hermanos, qué bonita enseñanza. El único terreno que pide Dios es el terreno bueno. Por eso ahorita en el Salmo responsorial, ¿alguien recuerda cómo era el Salmo responsorial? ¿Cuál es? Eso, la semilla que cayó en tierra buena dio buen fruto. Una pregunta para ustedes. ¿Ustedes qué creen? ¿En qué terreno estamos? Qué bueno cada uno con discernimiento piensa, hombre, yo creo que estoy en el terreno al borde del camino porque mi fe es superficial. Yo creo que estoy en terreno pedregoso porque hoy creo y mañana no. Hoy vengo a misa, mañana no. Hoy tengo ganas, mañana no. Está en el terreno equivocado. Otros dirán, padre, yo creo que estoy en el terreno entre abrojos, en medio de la zarza, porque a veces para mí es más importante los problemas, porque me dejo agobiar y me descuido de la fe. Otros dirán, padre, yo creo que estoy en terreno bueno, porque yo creo, según la explicación de la palabra de Dios, vamos bien, que es lo ideal y es la meta. Entonces, ¿en qué terreno estamos? ¿Quién es la semilla? La vida de nosotros. ¿Quién es el sembrador? Jesucristo. Él siembra este terreno, pero a veces nosotros buscamos un terreno que no es el adecuado. ¿De acuerdo? ¿Sí entendieron la palabra de Dios? ¿Sí la entendieron? Hermanos, miren, termino con esto. Cuidemos nuestra fe. Cuidemos la fe. Cuidemos con el conocimiento, estudiando la palabra de Dios. Nuestra insistencia es, hombre, qué bueno que cada día estudiar la palabra de Dios. Hoy es fácil de estudiar. Yo creo que la mayoría tiene celulares aquí. Busquen por, y hasta son seguidores de TikTok también. Yo me gusta mucho esta aplicación cuando se sabe usar, cuando se usa bien, porque muchos adultos mayores se entretienen ahí viendo videos. Video bueno, ¿cierto? Se entretiene. Así como usted busca video, busque, hombre, explicación de la palabra de Dios, ¿cierto? Meditación de la palabra. Explícame este texto y usted escucha y va estudiando y verá que va llevando un pensamiento diferente. Que Dios nos ayude y que María Santísima nos cubra con su manto maternal. Gloria al Padre y al Hijo y al Espíritu Santo. Creo en Dios, Padre Todopoderoso, Creador del cielo y de la tierra. Creo en Jesucristo, su único Hijo, nuestro Señor, que fue concebido por obra y gracia del Espíritu Santo. Nació de Santa María Virgen, padeció bajo el poder de Poncio Pilato, fue crucificado, muerto y sepultado, descendió a los infiernos, al tercer día resucitó entre los muertos, subió a los cielos y está sentado a la derecha de Dios Padre Todopoderoso. Desde allí has de venir a juzgar a los vivos y a los muertos. Creo en el Espíritu Santo, la Santa Iglesia Católica, la comunión de los santos, el perdón de los pecados, la resurrección de la carne y la vida eterna. Amén. Hermanos, oremos a Dios Padre de misericordia para que nos escuche nuestras súplicas y digamos, te rogamos, óyenos.
1: Te rogamos. por la Iglesia Santa de Dios, para que esforzándose a mantenerse fiel a la misión encomendada por Cristo, siembre la semilla de la palabra en el campo del mundo. Oremos.
0: Te rogamos, óyenos.
1: Por quienes rigen el destino de las naciones, encargados de velar por el bien común, para que hagan fructificar la reconciliación, la justicia y la paz, oremos.
0: Te rogamos, óyenos.
1: Por las familias, para que no dejen de esforzarse en la crianza de las nuevas generaciones, siendo valiosas estructuras de fe y tradición, oremos.
0: Te rogamos, óyenos.
1: Por las personas que sufren, para que encuentren en Dios el sosiego y la esperanza para afrontar los momentos de dificultad, oremos.
0: Te rogamos, óyenos.
1: Por nosotros aquí reunidos, para que al haber escuchado la palabra, la sembremos en nuestro corazón, reflejemos sus frutos en el mundo, oremos.
0: Te rogamos, óyenos. Dios Todopoderoso, que con los sagrados misterios fortaleces y consuelas a tu Iglesia, concede a tu pueblo que te pide con fe, cólmala de tu gracia y concédele la paz. Por Jesucristo nuestro Señor. Tomen asiento, por favor.

0: sacrificio mío y suyo sea agradable a Dios Padre Todopoderoso.
1: Señor, reciba de tus manos este sacrificio para alabanza y gloria de tu nombre, para nuestro bien y el de todas sus santidades.
0: Que la oración consagrada a tu nombre nos purifique, Señor, y nos lleve de día en día a participar en la vida del cielo. Por Jesucristo nuestro Señor. El Señor esté con ustedes. Levantemos el corazón. Demos gracias al Señor nuestro Dios. En verdad, es justo y necesario, en nuestro deber y salvación, darte gracias siempre y en todo lugar, Señor Padre Santo, Dios Todopoderoso y Eterno, porque creaste el universo entero y estableciste el continuo retorno de la estación al hombre formado a tu imagen y semejanza. Sometiste las maravillas del mundo para que en nombre tuyo dominara la creación, y al contemplar tus grandezas en todo momento te alabara por Cristo Señor nuestro. Por eso te alabamos con todos los ángeles, aclamándote llenos de alegría.

antes de la postración pensemos cuáles son mis necesidades, cuál es mi intención en la Eucaristía, confiando siempre que cuando un hombre se postra ante Dios no se levanta igual, se levanta diferente, se levanta liviano, se levanta con problemas, pero con la esperanza de que Dios va a actuar. Por eso piensa en este momento, me arrodillo con una intención, levantarme con confianza y esperanza, esperar siempre en Dios. Cada uno con fe lo va a hacer. No es el tiempo para estar pensando en otras cosas, es el tiempo para pensar en Dios, que Él está presente aquí en la Eucaristía. Santo eres en verdad, Padre, y con razón te alaban todas tus criaturas, ya que por Jesucristo, tu Hijo, Señor nuestro, con la fuerza del Espíritu Santo das vida y santificas todo, y congregas a tu pueblo sin cesar, para que te ofrezca en tu honor un sacrificio sin mancha, desde donde sale el sol hasta el ocaso. Por eso, Padre, te suplicamos que santifiques por el mismo Espíritu estos dones que hemos separado para ti, de manera que se conviertan en el cuerpo y la sangre de Jesucristo, Hijo tuyo y Señor nuestro, que nos mandó celebrar estos misterios. Porque Él mismo, la noche en que iba a ser entregado, tomó pan, y dándote gracias de nuevo, lo pasó a sus discípulos diciendo: tomen y coman todos de él, porque esto es mi cuerpo que será entregado por ustedes. Señor mío y Dios mío, te alabamos, bendecimos tu nombre, te damos gracias, Señor. Del mismo modo, acabada la cena, tomé el cáliz y, dándote gracias de nuevo, lo pasó a sus discípulos diciendo: tomen y beban todos de él, porque este es el cáliz de mi sangre, sangre de la alianza nueva y eterna, que será derramada por ustedes y por muchos para el perdón de los pecados. Hagan esto en conmemoración mía. Señor mío y Dios mío, te alabamos, bendecimos tu nombre, te damos gracias, Señor. Este es el sacramento de nuestra fe. Así pues, Padre, al celebrar ahora el memorial de la muerte y resurrección de tu Hijo, te ofrecemos el pan de vida y el cáliz de salvación, y te damos gracias porque nos hace digno de alcanzar tu presencia. Dirige tu mirada sobre la ofrenda de tu Iglesia y reconoce en ella la víctima por cuya inmolación quisiste devolver tu amistad, para que, fortalecidos con el cuerpo y la sangre de tu Hijo y llenos de su Espíritu Santo, formemos en Cristo un solo cuerpo y un solo espíritu. Que Él nos transforme en ofrenda permanente, para que gocemos de tu heredad junto con tus elegidos, con María, la Virgen Madre de Dios, su esposo San José, los apóstoles y los mártires, Santa Laura, Beato Padre Marianito, San José Gregorio Hernández, por cuya intercesión confiamos obtener siempre tu ayuda. Te pedimos, Padre, que esta víctima de reconciliación traiga la paz y la salvación al mundo entero. Confirme en la fe y en la caridad a tu Iglesia peregrina en la tierra, a tu servidor el Papa León, a nuestro obispo Luis Albeiro, al orden episcopal, a los presbíteros y diáconos y a todo el pueblo redimido por ti. Atiende los deseos de esta familia en campamento que has congregado en tu presencia en el domingo, día en que Cristo ha vencido la muerte y nos ha hecho partícipes de su vida inmortal. Reúne en torno a ti, Padre misericordioso, a todos tus hijos dispersos por el mundo, en especial de nuestros amigos, conocidos, familiares que ya están partieron a la casa de Cristo, para que les conceda el descanso eterno. Concédele, Señor, el descanso eterno. Concédele, Señor, el descanso eterno.
Concédele, Señor, el descanso eterno. Y a nuestros hermanos difuntos y a cuanto murieron en tu amistad, recíbelos en tu reino, donde esperamos gozar todos juntos de la plenitud eterna de tu gloria, por Cristo Señor nuestro, por quien concedes al mundo todos los bienes. Por Cristo, con Él y en Él, a ti Dios Padre omnipotente, en la unidad del Espíritu Santo, todo honor y toda gloria por los siglos de los siglos. Fieles a la recomendación del Salvador y siguiendo su divina enseñanza, nos atrevemos a decir: Padre nuestro que estás en el cielo, santificado sea tu nombre, venga a nosotros tu reino, hágase tu voluntad en la tierra como en el cielo. Danos hoy nuestro pan de cada día. Perdona nuestras ofensas, como también nosotros perdonamos a los que nos ofenden. No nos dejes caer en la tentación y líbranos del mal. Líbranos de todos los males, Señor, y concédenos la paz en nuestros días, para que, ayudados por tu misericordia, vivamos siempre libres de pecado y protegidos de toda perturbación, mientras esperamos la gloriosa venida de nuestro Salvador Jesucristo. Señor Jesucristo, que dijiste a tus apóstoles: la paz les dejo, mi paz les doy, no tengas en cuenta nuestros pecados, sino la fe de tu iglesia, y conforme a tu palabra, concédele la paz y la unidad, tú que vives y reinas por los siglos de los siglos. La paz del Señor esté siempre con ustedes. Como hijos de Dios, intercambien ahora un signo de comunión fraterna. Pasa contigo.

es el Cordero de Dios que quita el pecado del mundo. Dichosos los invitados a la cena del Señor.

comunión espiritual. Oh, mi buen Jesús, yo quisiera recibirte sacramentalmente, pero ahora que no puedo, venid a lo menos espiritualmente a mi alma, y como si yo hubieses venido, te alabo y te adoro por toda la eternidad. Amén. San Miguel Arcángel, defiéndonos en la lucha. Que Dios manifieste sobre él su poder en nuestra humilde súplica. Y tú, oh príncipe de la milicia celestial, con el poder que Dios te ha conferido, arroja al infierno a Satanás y a los demás espíritus malignos que vagan por el mundo para la perdición de las almas. San Miguel Arcángel, San Miguel Arcángel, ángel de mi guarda, mi dulce compañía, no me desampares noche ni de día, hasta que me pongas en paz y alegría. ¿Oíste? Bueno, oremos. Colmados de tan grandes bienes, concédenos, Señor, alcanzar los dones de la salvación y no cesar nunca de tu alabanza. Por Jesucristo nuestro Señor. Tomen asiento un momento para leer los avisos parroquiales. En este momento, Juan Pablo y Patricia van a pasar por los puestos, nuevamente para aquellos que no han recibido los bonos, para que nos colaboren comprando el bono, que es para el banquete, porque estamos a punto de cancelar la actividad porque no se han vendido todos los bonos, tenemos más de la mitad sin repartir. Entonces espero la colaboración, saben que eso es para ustedes, que es para el techo de la iglesia, que si usted compra el bonito, usted va a colaborar también con el techo, que es la casa de Dios y la casa de todos nosotros. Avisos parroquiales: en el 2026 avanzamos al encuentro con Cristo hasta ver a Cristo formados en ustedes. Dios les pague a quienes esta semana oraron por las necesidades de la iglesia, nos ayudaron en la acción pastoral, dieron sus ofrendas en dinero, panela, mercado y pagaron sus diezmos. Agradecemos a todas las personas que colaboran con tanta generosidad en las diferentes actividades parroquiales. La pastoral social agradece a todos por el apoyo con las donaciones y las compras. Ustedes son la razón de ser del Banco de Alimento. La parroquia Nuestra Señora del Rosario de Campamento agradece el valioso apoyo de los presidentes de las Juntas de Acción Comunal, de las Veredas, La Colmena, Plan de la Rosa, Guaduas, El Barcino, El Yerbal, Río, Esperanza y demás comunidades de la zona, por la actividad económica Protecho que se desarrolló el pasado domingo. Voy a leer las ganancias de esta actividad del domingo pasado. La entrada del remate de las especies menores, 1,036,000 pesos. Boletas del mercado, 1,926,000 pesos. Una rifa extra que se hizo, 68,200 pesos. La Junta de Acción Comunal El Río dio un aporte de 500,000 pesos. La Junta de Acción Comunal de Guaduas dio 500,000 pesos. Ofrenda voluntaria, 300,000 pesos. Torneo deportivo, 600,000 pesos. Almuerzo, 2,110,000 pesos. Bingo, 280,000 pesos. Venta de carne, 400,000 pesos. Ventas en general, 568,300 pesos. Donación el Barcino, 300,000 pesos. Para una ganancia de 8,588,500 pesos. Agradecemos entonces a esta zona. Ya nos falta la zona La Mina, que después de San Isidro vamos a motivar los presidentes de la zona La Mina para hacer la actividad Protecho Parroquia. Mañana lunes comienza las correrías de San Isidro. Pido a Dios que toque nuestros corazones y colaboremos con la mejor intención,
conscientes que es una actividad por nuestra parroquia. ¿Listo? Hay muchas formas de colaborar con San Isidro, que comprando la boletica 2,000 pesitos. ¿Qué son 2,000 pesitos, muchachos? ¿Cierto? Compre la boletica. Que la boleta de la novilla vale 20,000 pesos. Y también lo del bono, el banquete parroquial. Ahorita dije que si no hay la cantidad, la cancelamos. ¿Por qué? Porque son 400 bonos. Si vendo 100, el artista nos vale 2 millones de pesos, entonces no hay ganancia de nada. ¿Cierto? Entonces la idea es que usted, padre, después compro. No, mañana no. Hágalo hoy, porque yo necesito saber cuántos bonos, ¿cierto?, se vendieron para poder ya concretar con el artista que viene, que es un artista de música de cuerda, música así pues como de familia, pero si no, toca cancelar entonces la actividad del banquete. El banquete nos da una ganancia como de 10 millones que lo tenía destinado o lo tengo destinado para pagar la mano de obra de este lado del techo. Entonces, si no se hace, se pierde la mano de obra del techo. Por eso colaboremos con eso. Padre, es que no me gusta ir, pero usted puede comprar y participar de los premios, que son más de 50 premios, entre ellos televisores, licuadoras, electrodomésticos, premios buenos que vamos a rifar ahí en este banquete protecho de la parroquia. Y también la novilla, muy bonita, la rifa de la novilla,

El martes vamos al sector Las Misericordias. El miércoles, sector María Santificadora. Y el jueves, sector El Carmen. También recuerden que el día martes estaré recogiendo las ofrendas de la zona El Abismo, vía Yarumal. El miércoles, la zona La Mina. El viernes, zona La Frisolera. Y el sábado, El Barcino. Dios bendiga su generosidad. Tenga las ofrendas ahí listas. Ojalá usted esté presente para entregar la ofrenda. ¿Qué pueden dar? Revuelto, que la papita, que la yuca, que el plátano. Padre, yo tengo un proyecto de pollo, de gallina, de pollo. Padre, tengo un proyecto de cerdo, Padre, yo trabajo con la ganadería, de un ternero, una ternera. Pero miren, para Dios lo mejor. Para Dios lo mejor, porque Dios nos bendice y Dios merece cosas buenas, que es para nuestra parroquia, y Dios bendice su ofrenda. Así que prepárense en las zonas para que demos la ofrenda de San Isidro. Este lunes, mañana 13 de julio, fiesta del Beato Padre Marianito. Invito a toda la comunidad a la acción significativa en la Eucaristía de las 9 de la mañana. Favor traer la imagen o el cuadro del Beato Padre Marianito para renovar la bendición a nuestros hogares al Beato Padre Marianito. Voy a leer aquí la programación de la fiesta del 16 de julio. Son tantas cosas que tenemos estos días, pero bueno, Dios es grande y Él nos da estos regalitos para aprovechar. Este jueves entonces, Rosario de Aurora a las 5:30 de la mañana y a las 6 la Eucaristía. En la tarde, a las 4 de la tarde, concentración en los chorros número 1. Favor organizar los altares para cantar las salves al paso de la procesión. Invito a los carros particulares, públicos, motocicletas, ciclas, motorratón, organizar sus carros para que salgan en honor a la Virgen. A eso de las 4 de la tarde comienza la procesión. A las 6 de la tarde estamos llegando aquí al parque para bendecir los carros. A las 7 de la noche es la Eucaristía por todos los conductores. Invito a los conductores para que estén en la Eucaristía. Después de la Eucaristía vamos a entregar los escapularios a todos los conductores y a las familias en general. Y luego el compartir en el parque, porque de las 4 de la tarde a las 8 ya tenemos hambre. Entonces, para evitar cocinar en la casa, compremos la carne asada en el parque, el chicharrón que la parroquia ofrece ese día. Banquete parroquial 18 de julio, compra el bono. El próximo domingo, altar de San Isidro, dije ya, la rifa del mercado y la novilla, y bueno, la marcha del Eterniz. De pie, por favor, para recibir la bendición. Las personas que vienen de Yarumal, miren, lo que se hace aquí con los enfermitos es una bendición general, ¿cierto? Usted se acerca, hacemos la oración de sanación, usted va a pensar en su necesidad, tengo un problema con mi familia, un problema económico, nada me rinde la plata, tengo un problema familiar, usted lo va a pensar, y mientras tanto el Padre ora por usted y le echa el agüita bendita, porque ya si el tema de hablar tú a tú, la charla demora media o 45 minutos. Si vienen 20 o 30, me toca amanecer aquí con cada uno de ellos, ¿cierto? Entonces, para evitar eso, yo siempre recomiendo, ojalá, una citica uno por día. Uno por día, porque si vienen dos, tres y cuatro, se me extiende el tiempo y hoy domingo siempre es complejo. Hoy entonces hacemos la oración, hago la oración de sanación, piense en las necesidades y que Dios le ayude, que Él conoce los corazones. El Señor esté con ustedes. Y la bendición de Dios Todopoderoso, Padre, Hijo y Espíritu Santo, descienda sobre ustedes y los acompañe siempre. Acérquese, por favor, para la bendición, los que están enfermos, los que vienen de Yarumal en busca de una bendición, la bendición de Dios, en este momento lo vamos a hacer.

Él es el médico de las almas y del cuerpo. Hay que identificar qué enfermedad tengo, no solamente la del cuerpo, sino también la del alma. A veces agonizamos en lo espiritual, pero prestamos más atención a lo corporal. Quizás tienes un cuerpo sano, pero tienes el alma podrida del pecado, de la maldad. Pidamos a Dios que nos sane. Pidamos a Dios que pase su mano sobre tu cabeza para que sane toda clase de enfermedad. Hay muchas enfermedades que existen. Dios sabe cuáles son. Dios sabe qué pasa por tu cabeza. Jesús sabe qué hay en tu vida, qué necesidad hay. No hay que decirlo. Tú sabes, Él sabe de tu necesidad. Solo basta que confíe en Dios. Y lo que dije ahorita en homilía, ¿cómo pretendo recibir sanación si estoy en pecado? Primero confesión, primero conversión, primero cambio de vida. Reconcílate primero, cambia tu vida, organiza tu vida para que puedas recibir de Dios la sanación. No pierdas el tiempo buscando aquí, buscando allá. Hasta que no organices tu vida, no hay sanación. Por eso pídele a Dios esa gracia, que pueda dar el paso a organizar tu vida, a corregir tu vida, al cambio de vida. Porque todo, para Dios todo es posible. Todo lo puedo en aquel que me fortalece. Pasa, Señor, tu mano por mi cabeza. Pasa tu mano por mis hombros, por mi cuerpo, por mi garganta, por mi pecho, por mi abdomen, por todas las partes del cuerpo, mis pies, mis manos. Todo, Señor, te lo ofrezco para que tú me ayudes en este momento. Sana mi dolor. Sana, Señor, mi preocupación. Sana, Señor, el estrés. Sana, Señor, toda dificultad de mi hogar. Ponemos, Señor, en tus manos la vida de los hijos que están lejos y que en este momento algunos de ellos se convierten en un problema para la familia, porque engendra presión, engendra preocupación, engendra dolor. Padre Celestial, te alabamos y bendecimos tu santo nombre. Gracias, Dios. Gracias, Padre Celestial. Bendice el agua, bendice el aceite que estas personas tienen en este momento. Bendice los escapularios. Bendice, Padre Celestial, las imágenes que tenemos aquí para venerar, para pedir siempre, Señor, tu protección y que tu pensamiento pase siempre por aquí. Bendito sea el Señor Dios de Israel, porque ha visitado y redimido a su pueblo, suscitando una fuerza de salvación en la casa de David su siervo, según lo había predicho desde antiguo por boca de sus santos profetas. Es la salvación que nos dio nuestros enemigos y de la mano de todos los que nos odian. Ha realizado así la misericordia que tuvo con nuestros padres, recordando su santa alianza y el juramento que juró a nuestro padre Abraham, para concedernos que, libre de temor, arrancado de la mano de los enemigos, con santa justicia suplirá todos nuestros días. Y a ti, niño, te llamarán profeta el Altísimo, porque irás delante del Señor a preparar sus caminos, anunciando sobre la salvación el perdón de sus pecados. Por la entrañable misericordia de nuestro Dios, nos visitará el sol que nace en lo alto, para iluminar a los que viven en tiniebla y en sombra de muerte, para guiar nuestros pasos por el camino de la paz. Gloria al Padre, al Hijo y al Espíritu Santo. Con mucha fe esta oración. Si te la sabes, la vas a rezar en voz alta. San Miguel Arcángel, defiéndenos en la lucha. Sé nuestro amparo contra perversidad y acechanza del demonio. Que Dios manifieste sobre él su poder en nuestra humilde súplica. Y tú, oh príncipe de la milicia celestial, con el poder que Dios te ha conferido, arroja al infierno a Satanás y a los demás espíritus malignos que vagan por el mundo para la perdición de las almas. Amén. San Miguel Arcángel, San Miguel Arcángel, ángel de mi guarda, mi dulce compañía, no me desampares noche ni de día, hasta que me pongas en paz y alegría con todos los santos, Jesús, José y María. Esta bendición es solamente para ti, es para tu familia que está lejos, ese hijo, esa hija, ese padre, esa madre que está lejos de nosotros. Que esta bendición llegue con poder a ellos.

0: van saliendo los que reciben la bendición para que los de atrás pase. Bautízame, Señor, con tu...
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0: Enviados en la esperanza. Queridos hermanos, iniciamos el mes de julio, un mes muy especial para nuestra fe, porque la Iglesia nos invita a mirar con amor a dos grandes luces que iluminan nuestro camino: la Santísima Virgen del Carmen y el Beato Mariano de Jesús Hoyos, nuestro querido Padre Marianito. La Virgen del Carmen es la madre que nunca abandona a sus hijos. Ella camina con nosotros en las alegrías y las dificultades, protege nuestras familias, acompaña a los enfermos, fortalece a quienes viven momentos de angustia y nos conduce siempre hacia su Hijo Jesucristo. Al contemplarla, aprendemos a confiar en Dios, a vivir con esperanza y a permanecer firmes en la fe, aun cuando los caminos de la vida parezcan difíciles. En este mes, encomendemos bajo su manto protector a nuestros conductores, a los campesinos que recorren cada día las veredas, a los transportadores, a quienes viajan por motivos de trabajo, a los niños, a los jóvenes y a todas las familias de nuestro municipio. Que cada virgen, que cada persona, que cada familia que al cuidar de nosotros nos proteja de todo peligro y nos ayude a caminar siempre por el camino del bien. También recordamos con inmenso cariño al Beato Mariano de Jesús Euse Hoyos, el Padre Marianito, un sacerdote antioqueño que hizo de la sencillez, la oración y el servicio el centro de su vida. Él nos enseñó que la verdadera santidad no consiste en hacer cosas extraordinarias, sino en realizar con amor las pequeñas tareas de cada día, siendo fieles a Dios y sirviendo generosamente a los demás. Su ejemplo nos anima a vivir con humildad, a perseverar en la oración, a participar con alegría en la Eucaristía y a ser instrumento de paz en nuestras familias y en nuestras comunidades. Que este mes de julio sea una oportunidad para renovar nuestra confianza en la protección maternal de la Virgen del Carmen y para imitar el testimonio de santidad del Beato Mariano de Jesús. Que ellos intercedan por nuestro municipio de campamento, por nuestros hogares y por cada persona que escucha esta emisora. Con la bendición de Dios, vivamos este mes con un corazón lleno de fe, esperanza y caridad. Que el Señor los bendiga, la Virgen del Carmen los cubra con su manto y el Beato Mariano de Jesús interceda siempre por nosotros. En el nombre del Padre, y del Hijo, y del Espíritu Santo. Amén.
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2: da
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0: 27 minutos.
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1: Tres y tres minutos.

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0: Enviados en la esperanza. Queridos hermanos, iniciamos el mes de julio, un mes muy especial para nuestra fe, porque la Iglesia nos invita a mirar con amor a dos grandes luces que iluminan nuestro camino: la Santísima Virgen del Carmen y el Beato Mariano de Jesús Hoyos, nuestro querido Padre Marianito. La Virgen del Carmen es la madre que nunca abandona a sus hijos. Ella camina con nosotros en las alegrías y las dificultades, protege nuestras familias, acompaña a los enfermos, fortalece a quienes viven momentos de angustia y nos conduce siempre hacia su Hijo Jesucristo. Al contemplarla, aprendemos a confiar en Dios, a vivir con esperanza y a permanecer firmes en la fe, aun cuando los caminos de la vida parezcan difíciles. En este mes, encomendemos bajo su manto protector a nuestros conductores, a los campesinos que recorren cada día las veredas, a los transportadores, a quienes viajan por motivos de trabajo, a los niños, a los jóvenes y a todas las familias de nuestro municipio. Que cada virgen, que cada persona, que cada familia, que al cuidar de nosotros, nos proteja de todo peligro y nos ayude a caminar siempre por el camino del bien. También recordamos con inmenso cariño al Beato Mariano de Jesús Euse Hoyos, el Padre Marianito, un sacerdote antioqueño que hizo de la sencillez, la oración y el servicio el centro de su vida. Él nos enseñó que la verdadera santidad no consiste en hacer cosas extraordinarias, sino en realizar con amor las pequeñas tareas de cada día, siendo fieles a Dios y sirviendo generosamente a los demás. Su ejemplo nos anima a vivir con humildad, a perseverar en la oración, a participar con alegría en la Eucaristía y a ser instrumento de paz en nuestras familias y en nuestras comunidades. Que este mes de julio sea una oportunidad para renovar nuestra confianza en la protección maternal de la Virgen del Carmen y para imitar el testimonio de santidad del Beato Mariano de Jesús. Que ellos intercedan por nuestro municipio de Campamento, por nuestros hogares y por cada persona que escucha esta emisora. Con la bendición de Dios, vivamos este mes con un corazón lleno de fe, esperanza y caridad. Que el Señor los bendiga, la Virgen del Carmen los cubra con su manto y el Beato Mariano de Jesús interceda siempre por nosotros. En el nombre del Padre, y del Hijo, y del Espíritu Santo. Amén.
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0: 4:13.
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0: Por la señal de la Santa Cruz, de nuestros enemigos, líbranos, Señor, Dios nuestro. En el nombre del Padre, del Hijo y del Espíritu Santo.
1: Amén.
0: Señor, abre mis labios.
1: Y mi boca proclamará tu alabanza.
0: Dios mío, ven en mi auxilio.
1: Señor, date prisa en socorrerme.
0: Gloria al Padre, y al Hijo, y al Espíritu Santo.
1: Como era en un principio, ahora y siempre, por los siglos de los siglos. Amén.
0: Misterios gloriosos. Primer misterio: la resurrección de Jesús. Jesús, al tercer día después de tu muerte resucitaste. Los apóstoles que te vieron resucitado dieron su vida por defender esta verdad. Yo también creo que la vida no termina con la muerte. Dame la gracia de tener un corazón limpio y recto como el tuyo, de seguir tu camino que termina en la resurrección y la felicidad eterna. Padre nuestro que estás en el cielo, santificado sea tu nombre. Venga a nosotros tu reino. Hágase tu voluntad en la tierra como en el cielo.
1: Danos hoy nuestro pan de cada día. Perdona nuestras ofensas, como también nosotros perdonamos a los que nos ofenden. No nos dejes caer en tentación y líbranos del mal. Amén.
0: Dios te salve María, llena eres de gracia. El Señor es contigo. Bendita eres entre todas las mujeres y bendito es el fruto de tu vientre, Jesús.
1: Santa María, Madre de Dios, ruega por nosotros pecadores, ahora y en la hora de nuestra muerte. Amén.
0: Dios te salve María, llena eres de gracia. El Señor es contigo. Bendita eres entre todas las mujeres y bendito es el fruto de tu vientre, Jesús.
1: Santa María, Madre de Dios, ruega por nosotros pecadores, ahora y en la hora de nuestra muerte. Amén.
0: Dios te salve María, llena eres de gracia. El Señor es contigo. Bendita eres entre todas las mujeres, y bendito es el fruto de tu vientre, Jesús.
1: Santa María, Madre de Dios, ruega por nosotros pecadores, ahora y en la hora de nuestra muerte. Amén.
0: Dios te salve María, llena eres de gracia. El Señor es contigo. Bendita eres entre todas las mujeres y bendito es el fruto de tu vientre, Jesús.
1: Santa María, Madre de Dios, ruega por nosotros pecadores, ahora y en la hora de nuestra muerte. Amén.
0: Dios te salve María, llena eres de gracia. El Señor es contigo, bendita eres entre todas las mujeres, y bendito es el fruto de tu vientre, Jesús.
1: Santa María, Madre de Dios, ruega por nosotros pecadores, ahora y en la hora de nuestra muerte. Amén.
0: Dios te salve María, llena eres de gracia. El Señor es contigo, bendita eres entre todas las mujeres, y bendito es el fruto de tu vientre, Jesús.
1: Santa María, Madre de Dios, ruega por nosotros pecadores, ahora y en la hora de nuestra muerte. Amén.
0: Dios te salve María, llena eres de gracia. El Señor es contigo. Bendita eres entre todas las mujeres, y bendito es el fruto de tu vientre, Jesús.
1: Santa María, Madre de Dios, ruega por nosotros pecadores, ahora y en la hora de nuestra muerte. Amén.
0: Dios te salve María, llena eres de gracia. El Señor es contigo. Bendita eres entre todas las mujeres, y bendito es el fruto de tu vientre, Jesús.
1: Santa María, Madre de Dios, ruega por nosotros pecadores, ahora y en la hora de nuestra muerte. Amén.
0: Dios te salve María, llena eres de gracia. El Señor es contigo, bendita eres entre todas las mujeres, y bendito es el fruto de tu vientre, Jesús.
1: Santa María, Madre de Dios, ruega por nosotros pecadores, ahora y en la hora de nuestra muerte. Amén.
0: Dios te salve María, llena eres de gracia. El Señor es contigo, Bendita eres entre todas las mujeres, y bendito es el fruto de tu vientre, Jesús.
1: Santa María, Madre de Dios, ruega por nosotros pecadores, ahora y en la hora de nuestra muerte. Amén.
0: Gloria al Padre, y al Hijo, y al Espíritu Santo,
1: como era en un principio, ahora y siempre, por los siglos de los siglos. Amén.
0: María, Madre de Gracia, Madre de Misericordia,
1: en la vida y en la muerte, ampáranos, Gran Señora.
0: Segundo misterio: la ascensión de Jesús a los cielos. Jesús, unos días después de la resurrección subiste al cielo. Nosotros también queremos ascender, vivir de acuerdo a nuestros ideales, pero sin tu ayuda no podemos. Danos tu fuerza para hacer crecer cada día los dones que Dios sembró en nuestro corazón.
1: Padre nuestro que estás en el cielo, santificado sea tu nombre. Venga a nosotros tu reino. Hágase tu voluntad en la tierra como en el cielo.
0: Danos hoy nuestro pan de cada día. Perdona nuestras ofensas como también nosotros perdonamos a los que nos ofenden. No nos dejes caer en tentación y líbranos del mal. Amén.
1: Dios te salve María, llena eres de gracia. El Señor es contigo. Bendita eres entre todas las mujeres y bendito es el fruto de tu vientre, Jesús.
0: Santa María, Madre de Dios, ruega por nosotros pecadores, ahora y en la hora de nuestra muerte. Amén.
1: Dios te salve María, llena eres de gracia. El Señor es contigo. Bendita eres entre todas las mujeres y bendito es el fruto de tu vientre, Jesús.
0: Santa María, Madre de Dios, ruega por nosotros pecadores, ahora y en la hora de nuestra muerte. Amén.
1: Dios te salve María, llena eres de gracia. El Señor es contigo. Bendita eres entre todas las mujeres y bendito es el fruto de tu vientre, Jesús.
0: Santa María, Madre de Dios, ruega por nosotros pecadores, ahora y en la hora de nuestra muerte. Amén.
1: Dios te salve María, llena eres de gracia. El Señor es contigo. Bendita eres entre todas las mujeres y bendito es el fruto de tu vientre, Jesús.
0: Santa María, Madre de Dios, ruega por nosotros pecadores, ahora y en la hora de nuestra muerte. Amén.
1: Dios te salve María, llena eres de gracia. El Señor es contigo. Bendita eres entre todas las mujeres y bendito es el fruto de tu vientre, Jesús.
0: Santa María, Madre de Dios, ruega por nosotros pecadores, ahora y en la hora de nuestra muerte. Amén.
1: Dios te salve María, llena eres de gracia. El Señor es contigo. Bendita eres entre todas las mujeres y bendito es el fruto de tu vientre, Jesús.
0: Santa María, Madre de Dios, ruega por nosotros pecadores, ahora y en la hora de nuestra muerte. Amén.
1: Dios te salve María, llena eres de gracia. El Señor es contigo. Bendita eres entre todas las mujeres y bendito es el fruto de tu vientre, Jesús.
0: Santa María, Madre de Dios, ruega por nosotros pecadores, ahora y en la hora de nuestra muerte. Amén.
1: Dios te salve María, llena eres de gracia. El Señor es contigo. Bendita eres entre todas las mujeres y bendito es el fruto de tu vientre, Jesús.
0: Santa María, Madre de Dios, ruega por nosotros pecadores, ahora y en la hora de nuestra muerte. Amén.
1: Dios te salve María, llena eres de gracia. El Señor es contigo. Bendita eres entre todas las mujeres y bendito es el fruto de tu vientre, Jesús.
0: Santa María, Madre de Dios, ruega por nosotros pecadores, ahora y en la hora de nuestra muerte. Amén.
1: Dios te salve María, llena eres de gracia. El Señor es contigo. Bendita eres entre todas las mujeres y bendito es el fruto de tu vientre, Jesús.
0: Santa María, Madre de Dios, ruega por nosotros pecadores, ahora y en la hora de nuestra muerte. Amén.
1: Gloria al Padre, al Hijo y al Espíritu Santo.
0: Como era en un principio, sea, ahora y siempre, por los siglos de los siglos. Amén.
1: María, Madre de Gracia, Madre de Misericordia,
0: en la vida y en la muerte, ampáranos, Gran Señora. Tercer misterio, la venida del Espíritu Santo sobre los apóstoles. María, cuando rezaste con los apóstoles en el cenáculo, el Espíritu Santo los transformó. Llenos de valor, se lanzaron a encender el mundo con el mensaje de Cristo. Cuando rezamos el rosario, rezas también con nosotros y pides el Espíritu Santo. Enséñanos a todos los hombres de nuestro tiempo a rezar y vivir el rosario para que se dé un nuevo Pentecostés que transforme al mundo. Padre nuestro que estás en el cielo, santificado sea tu nombre. Venga a nosotros tu reino. Hágase tu voluntad en la tierra como en el cielo.
1: Danos hoy nuestro pan de cada día. Perdona nuestras ofensas, como también nosotros perdonamos a los que nos ofenden. No nos dejes caer en tentación y líbranos del mal. Amén.
0: Dios te salve María, llena eres de gracia. El Señor es contigo. Bendita eres entre todas las mujeres y bendito es el fruto de tu vientre, Jesús.
1: Santa María, Madre de Dios, ruega por nosotros pecadores, ahora y en la hora de nuestra muerte. Amén.
0: Dios te salve María, llena eres de gracia. El Señor es contigo. Bendita eres entre todas las mujeres y bendito es el fruto de tu vientre, Jesús.
1: Santa María, Madre de Dios, ruega por nosotros pecadores, ahora y en la hora de nuestra muerte. Amén.
0: Dios te salve María, llena eres de gracia. El Señor es contigo. Bendita eres entre todas las mujeres, y bendito es el fruto de tu vientre, Jesús.
1: Santa María, Madre de Dios, ruega por nosotros pecadores, ahora y en la hora de nuestra muerte. Amén.
0: Dios te salve María, llena eres de gracia. El Señor es contigo. Bendita eres entre todas las mujeres y bendito es el fruto de tu vientre, Jesús.
1: Santa María, Madre de Dios, ruega por nosotros pecadores, ahora y en la hora de nuestra muerte. Amén.
0: Dios te salve María, llena eres de gracia. El Señor es contigo, bendita eres entre todas las mujeres, y bendito es el fruto de tu vientre, Jesús.
1: Santa María, Madre de Dios, ruega por nosotros pecadores, ahora y en la hora de nuestra muerte. Amén.
0: Dios te salve María, llena eres de gracia. El Señor es contigo, bendita eres entre todas las mujeres, y bendito es el fruto de tu vientre, Jesús.
1: Santa María, Madre de Dios, ruega por nosotros pecadores, ahora y en la hora de nuestra muerte. Amén.
0: Dios te salve María, llena eres de gracia. El Señor es contigo, bendita eres entre todas las mujeres, y bendito es el fruto de tu vientre, Jesús.
1: Santa María, Madre de Dios, ruega por nosotros pecadores, ahora y en la hora de nuestra muerte. Amén.
0: Dios te salve María, llena eres de gracia. El Señor es contigo, bendita eres entre todas las mujeres, y bendito es el fruto de tu vientre, Jesús.
1: Santa María, Madre de Dios, ruega por nosotros pecadores, ahora y en la hora de nuestra muerte. Amén.
0: Dios te salve María, llena eres de gracia. El Señor es contigo, bendita eres entre todas las mujeres, y bendito es el fruto de tu vientre, Jesús.
1: Santa María, Madre de Dios, ruega por nosotros pecadores, ahora y en la hora de nuestra muerte. Amén.
0: Dios te salve María, llena eres de gracia. El Señor es contigo, Bendita eres entre todas las mujeres, y bendito es el fruto de tu vientre, Jesús.
1: Santa María, Madre de Dios, ruega por nosotros pecadores, ahora y en la hora de nuestra muerte. Amén.
0: Gloria al Padre, y al Hijo, y al Espíritu Santo,
1: como era en un principio, ahora y siempre, por los siglos de los siglos. Amén.
0: María, Madre de Gracia, Madre de Misericordia,
1: en la vida y en la muerte, ampáranos, Gran Señora.
0: Cuarto Misterio: la Asunción de María a los Cielos. María, Dios te llevó en cuerpo y alma al cielo y te dio la misión de llevarnos a Jesús, de guiarnos, de protegernos. Madre, te entrego mi corazón. Quiero vivir unido a ti, aliado a ti. Que tu corazón sea mi refugio y el camino que me lleva a Dios.
1: Padre nuestro que estás en el cielo, santificado sea tu nombre. Venga a nosotros tu reino. Hágase tu voluntad en la tierra como en el cielo.
0: Danos hoy nuestro pan de cada día. Perdona nuestras ofensas como también nosotros perdonamos a los que nos ofenden. No nos dejes caer en tentación y líbranos del mal. Amén.
1: Dios te salve María, llena eres de gracia. El Señor es contigo. Bendita eres entre todas las mujeres y bendito es el fruto de tu vientre, Jesús.
0: Santa María, Madre de Dios, ruega por nosotros pecadores, ahora y en la hora de nuestra muerte. Amén.
1: Dios te salve María, llena eres de gracia. El Señor es contigo. Bendita eres entre todas las mujeres y bendito es el fruto de tu vientre, Jesús.
0: Santa María, Madre de Dios, ruega por nosotros pecadores, ahora y en la hora de nuestra muerte. Amén.
1: Dios te salve María, llena eres de gracia, el Señor es contigo. Bendita eres entre todas las mujeres, y bendito es el fruto de tu vientre, Jesús.
0: Santa María, Madre de Dios, ruega por nosotros pecadores, ahora y en la hora de nuestra muerte. Amén.
1: Dios te salve María, llena eres de gracia, el Señor es contigo. Bendita eres entre todas las mujeres, y bendito es el fruto de tu vientre, Jesús.
0: Santa María, Madre de Dios, ruega por nosotros pecadores, ahora y en la hora de nuestra muerte. Amén.
1: Dios te salve María, llena eres de gracia, el Señor es contigo. Bendita eres entre todas las mujeres, y bendito es el fruto de tu vientre, Jesús.
0: Santa María, Madre de Dios, ruega por nosotros pecadores, ahora y en la hora de nuestra muerte. Amén.
1: Dios te salve María, llena eres de gracia, el Señor es contigo. Bendita eres entre todas las mujeres, y bendito es el fruto de tu vientre, Jesús.
0: Santa María, Madre de Dios, ruega por nosotros pecadores, ahora y en la hora de nuestra muerte. Amén.
1: Dios te salve María, llena eres de gracia, el Señor es contigo. Bendita eres entre todas las mujeres, y bendito es el fruto de tu vientre, Jesús.
0: Santa María, Madre de Dios, ruega por nosotros pecadores, ahora y en la hora de nuestra muerte. Amén.
1: Dios te salve María, llena eres de gracia, el Señor es contigo. Bendita eres entre todas las mujeres, y bendito es el fruto de tu vientre, Jesús.
0: Santa María, Madre de Dios, ruega por nosotros pecadores, ahora y en la hora de nuestra muerte. Amén.
1: Dios te salve María, llena eres de gracia, el Señor es contigo. Bendita eres entre todas las mujeres, y bendito es el fruto de tu vientre, Jesús.
0: Santa María, Madre de Dios, ruega por nosotros pecadores, ahora y en la hora de nuestra muerte. Amén.
1: Dios te salve María, llena eres de gracia, el Señor es contigo. Bendita eres entre todas las mujeres, y bendito es el fruto de tu vientre, Jesús.
0: Santa María, Madre de Dios, ruega por nosotros pecadores, ahora y en la hora de nuestra muerte. Amén.
1: Gloria al Padre, al Hijo y al Espíritu Santo,
0: como era en un principio, sea, ahora y siempre, por los siglos de los siglos. Amén.
1: María, Madre de Gracia, Madre de Misericordia,
0: en la vida y en la muerte, ampáranos, Gran Señora. Quinto misterio, la coronación de la Virgen María. María, queremos seguir el camino que debemos recorrer en los misterios del Rosario. Ir por la vida fuertes, dignos, sencillos, generosos, repartiendo amor, paz y alegría. Te coronamos reina de nuestro corazón para pedirte que nos guíes, para suplicarte que nos transformes. Padre nuestro que estás en el cielo, santificado sea tu nombre. Venga a nosotros tu reino. Hágase tu voluntad en la tierra como en el cielo.
1: Danos hoy nuestro pan de cada día. Perdona nuestras ofensas, como también nosotros perdonamos a los que nos ofenden. No nos dejes caer en tentación y líbranos del mal. Amén.
0: Dios te salve María, llena eres de gracia. El Señor es contigo, bendita eres entre todas las mujeres, y bendito es el fruto de tu vientre, Jesús.
1: Santa María, Madre de Dios, ruega por nosotros pecadores, ahora y en la hora de nuestra muerte. Amén.
0: Dios te salve María, llena eres de gracia. El Señor es contigo, bendita eres entre todas las mujeres, y bendito es el fruto de tu vientre, Jesús.
1: Santa María, Madre de Dios, ruega por nosotros pecadores, ahora y en la hora de nuestra muerte. Amén.
0: Dios te salve María, llena eres de gracia. El Señor es contigo, bendita eres entre todas las mujeres, y bendito es el fruto de tu vientre, Jesús.
1: Santa María, Madre de Dios, ruega por nosotros pecadores, ahora y en la hora de nuestra muerte. Amén.
0: Dios te salve María, llena eres de gracia. El Señor es contigo, bendita eres entre todas las mujeres, y bendito es el fruto de tu vientre, Jesús.
1: Santa María, Madre de Dios, ruega por nosotros pecadores, ahora y en la hora de nuestra muerte. Amén.
0: Dios te salve María, llena eres de gracia. El Señor es contigo, bendita eres entre todas las mujeres, y bendito es el fruto de tu vientre, Jesús.
1: Santa María, Madre de Dios, ruega por nosotros pecadores, ahora y en la hora de nuestra muerte. Amén.
0: Dios te salve María, llena eres de gracia. El Señor es contigo, bendita eres entre todas las mujeres, y bendito es el fruto de tu vientre, Jesús.
1: Santa María, Madre de Dios, ruega por nosotros pecadores, ahora y en la hora de nuestra muerte. Amén.
0: Dios te salve María, llena eres de gracia. El Señor es contigo, bendita eres entre todas las mujeres, y bendito es el fruto de tu vientre, Jesús.
1: Santa María, Madre de Dios, ruega por nosotros pecadores, ahora y en la hora de nuestra muerte. Amén.
0: Dios te salve María, llena eres de gracia. El Señor es contigo, bendita eres entre todas las mujeres, y bendito es el fruto de tu vientre, Jesús.
1: Santa María, Madre de Dios, ruega por nosotros pecadores, ahora y en la hora de nuestra muerte. Amén.
0: Dios te salve María, llena eres de gracia. El Señor es contigo, bendita eres entre todas las mujeres, y bendito es el fruto de tu vientre, Jesús.
1: Santa María, Madre de Dios, ruega por nosotros pecadores, ahora y en la hora de nuestra muerte. Amén.
0: Dios te salve María, llena eres de gracia. El Señor es contigo, bendita eres entre todas las mujeres, y bendito es el fruto de tu vientre, Jesús.
1: Santa María, Madre de Dios, ruega por nosotros, pecadores, ahora y en la hora de nuestra muerte. Amén.
0: Gloria al Padre, y al Hijo, y al Espíritu Santo,
1: como era en un principio, ahora y siempre, por los siglos de los siglos. Amén.
0: María, Madre de Gracia, Madre de Misericordia,
1: en la vida y en la muerte, ampáranos, Gran Señora.
0: Por las intenciones del Santo Padre. Padre nuestro que estás en el cielo, santificado sea tu nombre. Venga a nosotros tu reino. Hágase tu voluntad en la tierra como en el cielo.
1: Danos hoy nuestro pan de cada día. Perdona nuestras ofensas, como también nosotros perdonamos a los que nos ofenden. No nos dejes caer en tentación y líbranos del mal. Amén.
0: Dios te salve María, llena eres de gracia. El Señor es contigo, bendita eres entre todas las mujeres, y bendito es el fruto de tu vientre, Jesús.
1: Santa María, Madre de Dios, ruega por nosotros, pecadores, ahora y en la hora de nuestra muerte. Amén.
0: Dios te salve María, llena eres de gracia. El Señor es contigo, bendita eres entre todas las mujeres, y bendito es el fruto de tu vientre, Jesús.
1: Santa María, Madre de Dios, ruega por nosotros, pecadores, ahora y en la hora de nuestra muerte. Amén.
0: Dios te salve María, llena eres de gracia. El Señor es contigo, bendita eres entre todas las mujeres, y bendito es el fruto de tu vientre, Jesús.
1: Santa María, Madre de Dios, ruega por nosotros, pecadores, ahora y en la hora de nuestra muerte. Amén.
0: Gloria al Padre, y al Hijo, y al Espíritu Santo,
1: como era en un principio, ahora y siempre, por los siglos de los siglos. Amén.
0: Señor, ten piedad.
1: Señor, ten piedad.
0: Cristo, ten piedad.
1: Cristo, ten piedad.
0: Señor, ten piedad.
1: Señor, ten piedad.
0: Cristo, óyenos.
1: Cristo, óyenos.
0: Cristo, escúchanos.
1: Cristo, escúchanos.
0: Dios Padre, Creador del mundo,
1: ten piedad de nosotros.
0: Dios Hijo, Redentor del mundo,
1: ten piedad de nosotros.
0: Dios Espíritu Santo,
1: ten piedad de nosotros.
0: Trinidad Santa, un solo Dios,
1: ten piedad de nosotros.
0: Santa María,
1: ruega por nosotros.
0: Santa Madre de Dios,
1: ruega por nosotros.
0: Santa Virgen de las Vírgenes,
1: ruega por nosotros.
0: Madre de Cristo,
1: ruega por nosotros.
0: Madre de la Divina Gracia,
1: ruega por nosotros.
0: Madre Purísima,
1: ruega por nosotros.
0: Madre Castísima,
1: ruega por nosotros.
0: Madre Intacta,
1: ruega por nosotros.
0: Madre Incorrupta,
1: ruega por nosotros.
0: Madre Inmaculada,
1: ruega por nosotros.
0: Madre Amable,
1: ruega por nosotros.
0: Madre Admirable,
1: ruega por nosotros.
0: Madre del Buen Consejo,
1: ruega por nosotros.
0: Madre del Creador,
1: ruega por nosotros.
0: Madre del Salvador,
1: ruega por nosotros.
0: Madre de la Iglesia,
1: ruega por nosotros.
0: Virgen Prudentísima,
1: ruega por nosotros.
0: Virgen digna de veneración,
1: ruega por nosotros.
0: Virgen digna de alabanza,
1: ruega por nosotros.
0: Virgen poderosa,
1: ruega por nosotros.
0: Virgen clemente,
1: ruega por nosotros.
0: Virgen fiel,
1: ruega por nosotros.
0: Espejo de justicia,
1: ruega por nosotros.
0: Trono de la sabiduría,
1: ruega por nosotros.
0: Causa de nuestra alegría,
1: ruega por nosotros.
0: Vaso espiritual,
1: ruega por nosotros.
0: Vaso honorable,
1: ruega por nosotros.
0: Vaso insigne de devoción,
1: ruega por nosotros.
0: Rosa mística,
1: ruega por nosotros.
0: Torre de David,
1: ruega por nosotros.
0: Torre de marfil,
1: ruega por nosotros.
0: Casa de oro,
1: ruega por nosotros.
0: Arca de la Alianza,
1: ruega por nosotros.
0: Puerta del Cielo,
1: ruega por nosotros.
0: Estrella de la Mañana,
1: ruega por nosotros.
0: Salud de los Enfermos,
1: ruega por nosotros.
0: refugio de los pecadores,
1: ruega por nosotros.
0: Consoladora de los afligidos,
1: ruega por nosotros.
0: Auxilio de los cristianos,
1: ruega por nosotros.
0: Reina de los ángeles,
1: ruega por nosotros.
0: Reina de los patriarcas,
1: ruega por nosotros.
0: Reina de los apóstoles,
1: ruega por nosotros.
0: Reina de los mártires,
1: ruega por nosotros.
0: Reina de los confesores,
1: ruega por nosotros.
0: Reina de las vírgenes,
1: ruega por nosotros.
0: Reina de todos los santos,
1: ruega por nosotros.
0: Reina concebida sin mancha original,
1: ruega por nosotros.
0: Reina elevada al cielo,
1: ruega por nosotros.
0: Reina del Santísimo Rosario,
1: ruega por nosotros.
0: Reina de la familia,
1: ruega por nosotros.
0: Reina de la paz,
1: ruega por nosotros.
0: Cordero de Dios que quitas los pecados del mundo,
1: perdónanos, Señor.
0: Cordero de Dios que quitas los pecados del mundo,
1: escúchanos, Señor.
0: Cordero de Dios que quitas los pecados del mundo,
1: perdónanos, Señor.
0: Bajo tu amparo nos acogemos, Santa Madre de Dios. No desprecies las súplicas que te dirigimos. Antes bien, líbranos de todo peligro, oh Virgen gloriosa y bendita. Ruega por nosotros, Santa Madre de Dios, para que seamos dignos de alcanzar las divinas gracias y promesas de nuestro Señor Jesucristo. Amén. Ave María Purísima,
1: sin pecado concebida.
0: En el nombre del Padre, del Hijo y del Espíritu Santo.
1: Amén.

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0: 6:21.
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0: 6:47.
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0: Enviados en la esperanza. Queridos hermanos, iniciamos el mes de julio, un mes muy especial para nuestra fe, porque la Iglesia nos invita a mirar con amor a dos grandes luces que iluminan nuestro camino: la Santísima Virgen del Carmen y el Beato Mariano de Jesús Hoyos, nuestro querido Padre Marianito. La Virgen del Carmen es la madre que nunca abandona a sus hijos. Ella camina con nosotros en las alegrías y las dificultades, protege nuestras familias, acompaña a los enfermos, fortalece a quienes viven momentos de angustia y nos conduce siempre hacia su Hijo Jesucristo. Al contemplarla, aprendemos a confiar en Dios, a vivir con esperanza y a permanecer firmes en la fe, aun cuando los caminos de la vida parezcan difíciles. En este mes, encomendemos bajo su manto protector a nuestros conductores, a los campesinos que recorren cada día las veredas, a los transportadores, a quienes viajan por motivos de trabajo, a los niños, a los jóvenes y a todas las familias de nuestro municipio. Que cada virgen, que cada persona, que cada familia que al cuidar de nosotros nos proteja de todo peligro y nos ayude a caminar siempre por el camino del bien. También recordamos con inmenso cariño al Beato Mariano de Jesús Euse Hoyos, el Padre Marianito, un sacerdote antioqueño que hizo de la sencillez, la oración y el servicio el centro de su vida. Él nos enseñó que la verdadera santidad no consiste en hacer cosas extraordinarias, sino en realizar con amor las pequeñas tareas de cada día, siendo fieles a Dios y sirviendo generosamente a los demás. Su ejemplo nos anima a vivir con humildad, a perseverar en la oración, a participar con alegría en la Eucaristía y a ser instrumento de paz en nuestras familias y en nuestras comunidades. Que este mes de julio sea una oportunidad para renovar nuestra confianza en la protección maternal de la Virgen del Carmen y para imitar el testimonio de santidad del Beato Mariano de Jesús. Que ellos intercedan por nuestro municipio de Campamento, por nuestros hogares y por cada persona que escucha esta emisora. Con la bendición de Dios, vivamos este mes con un corazón lleno de fe, esperanza y caridad. Que el Señor los bendiga, la Virgen del Carmen los cubra con su manto y el Beato Mariano de Jesús interceda siempre por nosotros. En el nombre del Padre, y del Hijo, y del Espíritu Santo. Amén.
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